0: Hermanito, buenos días.
1: Buenos días.
0: Hermano, ese favorcito fue una prendedita. Por favor, ya.
1: Ya, ahorita no prendo.
0: Listo, gracias, hermano.

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Son las 5 de la mañana, 26 minutos. Son las 5 de la mañana, 26 minutos. 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Son las 5 de la mañana, 27 minutos, en todo el territorio nacional peruano, gilatanaca, culiacanaca. 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

0: Miriam Pietri, que se ha acercado, yo creo que de una manera matonesca, a pecharme de manera física, física. Felizmente, señores, que lo que ha sucedido el día de hoy es... está filmado y está grabado. Felizmente. Y allí ustedes podrán constatar que cuando la senadora Ruth Luque estuvo haciendo el uso de la palabra, fue interrumpido de manera insolente por el ministro. En ese sentido, yo lo que he reclamado inmediatamente es que no haga esa interrupción totalmente descortés.
1: Pero el ministro del Interior parece que tiene miedo de reconocer que necesitamos ir ante una reforma policial profunda en el país.
2: Señor presidente.
1: Una reforma profunda del país.
2: Por favor, permítame. Sí, señor presidente, el ministro...
1: Presidente.
3: Se suspende la sesión por 5 minutos.
0: Lo que ha provocado que el indicado ministro reaccione ya contra mi persona. Yo he pedido al presidente de la comisión para que no permita esa interrupción. Y lamento mucho que después de eso hayan utilizado improperios, palabras muy subidas de tono contra mi persona, que yo no lo... ¿Cómo pretendiendo intimidarme? Pero yo no voy a tolerar. Y, es más, debo de también rechazar tajantemente la actitud del senador Miriam Pietri, que se ha acercado, yo creo que de una manera matonesca, ¿no?, a pecharme de manera física, física. Por supuesto, yo no he caído en ese juego. Incluso llegó a decirme, si tú quieres podemos arreglarlo afuera. Eso es realmente grave. Por eso es que ahí están las evidencias. Yo tengo que manifestar públicamente que lo que he pedido es respeto a la intervención de una senadora.
4: ¿Qué fue lo que mencionó, senador? Porque la actitud que se tuvo...
0: No, yo le digo, no interrumpas. No interrumpas, le digo. Y entonces, ahí se genera ya el problema entre el ministro y mi persona. Yo lo que esperaba es que el presidente de la comisión justamente le diga al ministro, señor, deje usted que termine de hablar la senadora Luque. Pero no, después ya se violentaron, se pararon y ustedes podrán comprobar todo eso en el video.
4: ¿Cuál es la imagen que se está dejando con esta situación, señor Maravilla?
0: No, ustedes podrán ver en el video que se acercan con voz altisonante, gritando.
2: ¿Pero puntualmente qué le dicen?
0: ¿Qué te has creído? Me dice, si tú quieres lo arreglamos afuera, cosas así. Ya, mire, yo prefiero que mejor se haga el esfuerzo por ver los videos y de esa manera podemos comprobar esta acción violenta. Yo, por supuesto, cuando él se me acerca de manera violenta, probablemente ha querido provocarme. Yo no he caído en ese juego, he pedido más bien de que se ponga en orden las cosas.
5: ¿Esto va a afectar de alguno de los participantes? ¿Va a exigir alguna disculpa?
0: Mire, yo he conversado luego de esto, se me ha acercado el presidente de la comisión, acabo de conversar. Y yo le he hecho saber a él que si yo le estoy pidiendo que no interrumpa al ministro, que no interrumpa a la senadora, es porque he visto que el presidente de la comisión no le hace llamado de atención al ministro. Prácticamente le ha permitido. Y ahora me dice, no, señor Maravilla, es que usted también levanta la voz. Justamente estoy levantando la voz porque quiero que él tome conciencia de que no puede permitir una interrupción de esa naturaleza.
4: ¿Qué va a pasar con el pedido de facultades? ¿Va a afectar con todo este proceso?
0: No, yo creo que todo esto, que es un momento difícil, bueno, tiene que tranquilizarse luego.
6: 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Son las 5 de la mañana, 33 minutos.
7: Por su intermedio, saludar al premier.
6: 5 de la mañana, 33 minutos, Pampacha Nebjetatao, Gilatanaka, Kulia, Gitanaka, Radio East, Irinaka, Calhuatana.
8: Es necesario hablarle al país con la verdad, con esa verdad legítima. Sé que la verdad incomoda, señor presidente, y seguramente más le incomoda a la bancada oficialista, porque ellos tuvieron 73 congresistas pudieron hacer reformas estructurales en temas de seguridad ciudadana, en temas de fenómeno del niño y en temas de lo que hoy han planteado en ese pedido de facultades. ¿Qué han hecho durante estos 20 años? Si han tenido una mayoría absoluta. Les vamos a recordar lo que hicieron entonces. Se han dedicado a obstruir gobiernos, se han dedicado a promover leyes pro crimen, se han dedicado a promover la impunidad, se han dedicado a hacerse leyes con nombre propio, o es que ya se olvidan de la ley Soto, o ya se olvidan de que militares que estaban en el Congreso recibieron doble remuneración gracias a esas leyes que ustedes aplaudieron. Así que no nos vengamos a rasgar las vestiduras por el pueblo. No se vengan a rasgar las vestiduras porque ustedes jamás conocen al pueblo porque ustedes no caminan como el pueblo. En ese sentido, quiero dirigirme a mis hermanos peruanos y decirles que no nos dejemos engañar porque estamos frente a una bancada que no le interesa el fenómeno del niño y menos le interesa acabar con el sicariato y el crimen organizado. Señor presidente, el pueblo sabe que estamos frente a una bancada obstruccionista, terruqueadora y autoritaria. No nos vengan a irrogar sus faltas hacia una bancada que fue elegida justamente por el voto rural. Señor presidente, hace unos días la presidenta hablaba muy campante en una declaración que sorprendió al país. Nos dijo que se le estaba acabando la paciencia, y es que ella se quitó la careta, porque ella no es democrática, es autoritaria, y ustedes lo saben porque muchos de ustedes lo mencionaron, los ex fujimoristas ya mencionaron cómo se comporta la señora Keiko Fujimori, o es que no se van a acordar cuando la señora Keiko perdió las elecciones con el profesor Pedro Castillo.
9: ¿Qué dijo? Tiempo cumplido. Tiempo cumplido.
8: Señor presidente, yo a usted le he visto muy complaciente a los compañeros llamarlos terrucos y usted no ha dicho nada. Así que quiero dirigirme a los compañeros de al frente. Por favor, a la oposición. ¿Por qué no le piden a la señora presidenta que reorganice las fuerzas policiales? ¿Por qué no piden a la señora presidenta que derogue las leyes pro crimen? ¿O no? Mejor ustedes háganlo, compañeros. Para eso están aquí, para derogar esas leyes pro crimen. Leyes pro crimen que el día de hoy cuestan 6 vidas. A diario, leyes pro crimen que ustedes avalaron, abrazaron y acurrucaron. Señor presidente, nosotros sabemos perfectamente, y los peruanos sabemos perfectamente, que no le podemos creer al oficialismo. Ese amor inusitado para el pueblo, Uy, de repente se acordaron del amor al pueblo, al prójimo, cuando en sus 73 congresistas lo único que se han dedicado es dañar la dignidad del pueblo y meternos el terror. Hace poco un compañero puso en la pantalla la forma vil que asesinaron a nuestros hermanos. ¿Ustedes quieren esas leyes, esas facultades? Para atacar a nuestras organizaciones sociales, a nuestras comunidades, que seguramente van a defender su territorio. Y ustedes quieren darle esas armas para que luego no sean juzgados y sean solapados con impunidad. Así que no nos vengan a meter ese cuento. ¿Quieren que la delincuencia acabe, el sicariato acabe? Entonces empiecen por limpiar la casa, señor presidente. Muchas gracias.
9: Diputada.
6: 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No, señores. Yo sabía que Keiko nos iba a llevar a un caos total. Y en eso estamos, Jilatanac, Culiacanac. 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Es así, jilatas culiaquitas. Claro que tiene que tener cualquier colquena capana captaga, humana cataquej cosasquilla. 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Pachak sargaki poniva, son las 5 de la mañana, 44 minutos en todo el territorio nacional peruano. 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
9: Después de perder 3 elecciones presidenciales, la actual presidenta Keiko Fujimori, con toda la famosa experiencia acumulada de tener las grandes soluciones, según ella, porque así lo anunciaba, ¿por qué entonces no utilizó a esa su mayoría parlamentaria para hacer todo esto que acaban de narrar los ministros? ¿Por qué no? No lo hizo. Entonces, es su responsabilidad, porque no le interesaba en realidad, porque lo que le interesaba era generar el caos para que luego genere la expectativa supuesta que ella era la abanderada del orden. Y eso, señor presidente, es lo que hoy día la realidad palmaria lo demuestra. Por eso es que yo no entro al tema de fondo, porque entonces deberían de tener la paciencia, porque la paciencia en todo caso al que se le acabe es al pueblo, y no a cualquier gobernante, que como lo acabo de sustentar ha tenido todo a la mano para poder modificar normas. Ya yo he dicho que efectivamente, ayer lo dije, muy importantes los temas que tocan. Pero ¿quién pues es el responsable de que hasta ahora no se haya legislado? Ahora quieren legislar a la medida, a su calzatura. Y no tiene por qué ser así, porque la señora presidenta ha sido elegida para gobernar el Ejecutivo. Y para legislar somos nosotros. Entonces, en esa medida, señor presidente, quiero manifestar que no es correcto que se pretenda extorsionar, que se pretenda presionar al Ejecutivo y al Legislativo y responsabilizarlo de culpas ajenas. Por eso es que, desde Juntos por el Perú, hemos sido bien claros. Hace rato, en vez de estar perdiendo el tiempo y no resolver ningún problema en más de 70 días mientras se acumulan decenas de muertos, hace rato el Ejecutivo debió hacer uso de su facultad privilegiada de presentar las iniciativas legislativas. Y que si bien es cierto, demoran, pero ya estaba ofrecido el compromiso, incluso de Juntos por el Perú, con otras fuerzas democráticas, para tramitarlas de la manera más célere y prioritariamente. Ni eso han querido. ¿Por qué? Porque no quieren discusión, como ayer lo he dicho. Porque en el Ejecutivo no hay discusión, pues. Eso lo gobierna, lo manda un partido político. Acá sí hay discusión y a eso es lo que temen. Entonces, señor presidente, ahora entendemos por qué quieren hacerlo solos, por qué quieren legislar solo en esta complejidad de temas. ¿Por qué? Porque todo el mundo sabe, todo Latinoamérica, los peruanos, de que el famoso escudo de las Américas, señor presidente, obedece a un interés particular de Norteamérica. En realidad debería de llamarse escudo de Norteamérica. El gobierno de Norteamérica que salvajemente quiere que ese escudo se lo carguen a quienes considera sus súbditos, que son los países de Latinoamérica, ¿para qué? Para salvar la crisis que está pasando justamente en Norteamérica, en competencia con otros países potencias del mundo.
10: Señor presidente,
9: ¿cuál es la cuestión? En ese sentido...
11: Perdón, señor Maravill, ¿cuál es la cuestión de orden?
10: La cuestión de orden, presidente, es que el ponente no está atendiendo las materias en debate.
9: ¿Cuál es el
10: Estamos
9: artículo?
10: Estamos debatiendo, el artículo ya lo leyó la Secretaría Técnica, presidente. En materia de debate son los puntos 1 al 12 del proyecto legislativo 098. No estamos hablando de las Escuelas Américas, no estamos hablando de ningún otro tema, presidente.
11: Senador Maravill.
9: Señor presidente.
11: Céntrese en el punto de los debates.
9: Y me voy a centrar muy bien, como lo estoy haciendo. Estoy relacionando el escudo de las Américas, ¿sabe qué, señor presidente? A todo lo que acá los ministros han hablado, especialmente en materia de seguridad, ¿no? Han hablado de cuáles serían las normas que hay que legislar, han hablado del tema de los peligros que hay. Incluso se han hecho preguntas, la senadora Ampuero ha hecho preguntas para aclarar varios temas, y para mí eso, todo eso tiene relación con el escudo de las Américas. ¿Por qué? Ayer lo dije, vaya a saber a quiénes son grupos hostiles para la derecha y para los que quieren sin discusión legislar desde el Palacio de Gobierno. Vaya a saber a quiénes más pretenden incluir como grupos hostiles o como terroristas. Será probablemente organizaciones populares, sindicales, comunidades, culturas incluso, que salen a la calle a protestar, a defender los derechos humanos, a defender sus recursos naturales, a luchar contra la contaminación ambiental, contra las grandes potencias. Eso seguramente, señor presidente.
11: Senador Maravill. Por favor, una vez más, que se centre en el punto del debate.
9: Señor presidente, me estoy centrando en el punto del debate y voy a culminar. Permítame culminar, señor. No sé por qué teme que yo hable de estos temas.
11: Solo le pido que se centre en el debate.
9: Me estoy centrando en el debate, señor.
11: Céntrese en el debate.
9: Me voy a centrar y le voy a leer, señor, el punto de esta declaración de septiembre 24 de 2026 del Escudo de las Américas, que dice que uno de los objetivos es defender nuestras economías potenciando la cooperación económica, explorando mecanismos de control de las inversiones. Ah, para eso entonces ahora quieren hacer ajustes en la legislación penal para combatir a cualquier poblador o a cualquier organización que esté en contra de esto. ¿Eso es defender la seguridad? No, señor presidente, eso no lo vamos a tolerar. Por eso es que reitero una vez más y lamento que en el afán seguramente de querer hacer bien las cosas hayan sido burlados muchos diputados para que ahora podamos comprobar que acá en el Senado toda la derecha, si es que el fujimorismo ha dominado a esos gobiernos y en este último tramo, después de perder 3 elecciones presidenciales, la actual presidenta Keiko Fujimori.
6: Son las 5 de la mañana, 50 minutos. 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A Keiko Fujimori, presidenta del Perú, marca Chirinaca. Vale un Perú. Por defender, gilatanaca, la patria, por defender a la ciudadanía, gilatas culiacas. 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
12: No me tienen por qué decir mentiroso.
13: A ti ningún ministro va a venir a pedirme.
12: Estamos igual que tú.
13: ¿Y qué derecho tienes tú para decirme mentiroso?
12: ¿Yo te he dicho mentiroso?
13: ¿Por qué me callas?
12: Oye, te he dicho que te calles y que no interrumpas. Eso sí, cállate la boca tú. Ni tú a mí me das miedo. Ni tú me das miedo.
6: 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Así estará los precios hilatas de pasajes de Yunguyo a Puno. ¿Quién controla? ¿Quién verifica? 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Su pasaje, por favor. ¿Cuánto es? Tanto. Sobrevalorado. 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Son exactamente la hora oficial.
14: Estamos pagando 15 soles. Y la Defensoría del Pueblo. Ya me encuentro en, dentro de la movilidad para irme a Pomata, pero el pasaje tiene que pagarlo completo, o sea, para Pomata y Unguyo completo. Estamos pagando 15 soles y la Defensoría del Pueblo, Indicopi, no vienen a tomar realmente medidas en favor de los pasajeros. El problema es acá lo siguiente, municipio, señor alcalde, cuando había una empresa Rosario de Pomata que estaba haciendo el servicio de Puno hacia Pomata, cobraban 10 soles y en esta empresa cobraban 13 soles. Como han hecho una junta, vamos a investigar para pagarles, cerraron el paradero de Rosario, de transporte Rosario, para Pomata, que cobraba 10 soles. Entonces, esta es una mafia. Si no paramos a esta mafia, estos delincuentes, porque no son nuestros. Para mí son delincuentes, son estos, ¿qué se les podría llamar? No sé. Suben cuando mierda les da la gana, cuando les da la gana suben. Les dan la gana, suben los precios, estamos a disposición de estos gángsters. ¿Ah? Y cuando debe de la ruta libre, señor alcalde, señor ministro de acá del transporte, debe dar la ruta libre. Yo me acuerdo cuando yo venía de La Paz, Bolivia, me venía con dirección hacia el Perú. Y en Yunguyo había otra empresa que entraba con 12 soles. Y estos gángsters, no hay otra palabra, estos gángsters, comenzaron a oponerse y el pueblo no salió en favor. Siempre quieren hacer lo que les da la gana a estos gángsters. Y a partir del lunes vamos a salir sacando nota de prensa, nota de prensa, nota de prensa, para que sepa la opinión pública y nos hagamos respetar nuestro derecho. Esta es una pendejada. Es un robo, señores, informándole para el diario de la Comisión al Descubierto de este lugar de los hechos. Ya me encuentro dentro de la movilidad para irme a Pomata, pero el pasaje tiene que pagarlo completo, o sea, para Pomata y Unguyo completo. Estamos pagando 15 soles y la Defensoría del Pueblo, Indicopi, no vienen a tomar realmente medidas en favor de los pasajeros. El problema es acá lo siguiente, municipio, señor alcalde, cuando había una empresa Rosario de Pomata que estaba haciendo el servicio de Puno hacia Pomata, cobraban 10 soles y en esta empresa cobraban 13 soles.
6: Son las 6 de la mañana, 8 minutos. 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Por ejemplo, acá fiestas patronales del distrito de Pomata y la provincia de Yunguyo, si pilla. Eso es un abuso. Estas empresas están acostumbradas a subir el pasaje Gilatanaka a su manera, si pilla Caluatan. 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Son las 6:05. ¿Cómo va a estar mal usted? Usted es pues doctor, Sassin. Sabes, hermanos y hermanas, hemos sufrido un accidente, ¿ya? Un accidente, Ucata y Pitua. 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
14: Me mata, pero el pasaje tiene que pagar.
6: Seis de la mañana, 6:05 en todo el territorio nacional peruano. 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Atención, Villa y Mikate. 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Presidente de Comité Electoral para estas elecciones municipales del centro poblado de Villa y Mikate. El señor Pablo Choque. Avisa Niptambua a los miembros de mesa, ya, miembros de mesa. 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Con Hamza Payapjat Humanakaja elecciones. Para la alcaldía, ¿nicha? Municipales del centro poblado. Kamasti avisa taptau. Kampacharakipi, creo que convocas a todos los centros poblados para que se capaciten el el miembros de mesa. Cuaquitina Cas elegirá a Papcat el día 1 de noviembre. Gilatanaca Culiaquitana. Así que están avisados, Gilata Pablo Choque, presidente del Comité Electoral, a los miembros de mesa del centro poblado de Villa y Micate. Avisan y votamos. Son las 6 de la mañana, 12 minutos en todo el territorio nacional peruano. 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Son exactamente 6 de la mañana, 16 minutos en todo el territorio nacional peruano. Así que no se olvide. 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Se capta dinero coltre, manejan un monto fuerte. 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No hay ingresos, pues. 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Kaya, por ejemplo, Puno, Salcedo, uka lugaranja, con jamás

0: de hoy se ha realizado un debate de candidatos y podemos apreciar al candidato Hugo Quezada, que ha sido ganador de este debate. ¿Qué tal, mi estimado Hugo? ¿Cómo estamos? Buenas tardes, para Puro Noticias.
1: Buenas tardes, hermano periodista. Aquí pues cumpliendo la fiesta electoral que se nos viene para el 1 de noviembre. Nosotros, como una organización política, comprometidos con nuestro centro poblado de Salcedo para trabajar articuladamente con nuestro municipalidad provincial de Puno en los tres niveles de gobierno. Y eso es nuestro compromiso por Salcedo.
0: Bien, invocar al voto, Hugo, invocar al voto.
1: Este 1 de noviembre, hermanos de Salcedo, el cambio llegó, el cambio verdadero, y nosotros lo haremos realidad. Tantos sueños, tantos compromisos y tanto abandono de nuestro centro poblado, nosotros lo haremos realidad desde el 1 de enero. Muchas gracias, hermanos del centro poblado de Salcedo.
0: ¿Qué marcamos, Hugo? ¿Qué marcamos?
1: Marcamos la carreterita, el buen camino, el ñan, el taqui, hermanos y hermanas.
0: Bien, perfectamente, muchas gracias. Ahí estuvo el candidato Hugo Quezada, que ha sido ganador de este debate, nos indican los ciudadanos. Gran cantidad de gente, gran cantidad de seguidores, militantes que lo acompañan el día de hoy. Estamos, amigas y amigos, en el centro poblado de Salcedo. Bien, realmente impresionante. Los seguidores del candidato Hugo Quezada. Bien, amigas y amigos, vamos a regresar nosotros más adelante.

6 de la mañana, 22 minutos. 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Caramba, sapjeo, si pierdo, pierdo, si gano, gano, ¿no? A fin de cuentas, en mi pueblo no hay entrada, no hay presupuesto. ¿Con qué presupuesto puedo ofrecer a mi pueblo, Sassina? Salvo, tú quieres saririta a las puertas, a las diferentes instituciones, y nazucat abstanirita, Sassina. Ya que pirina gaste sapjara que yo, caramba, hasta mi sueldo, mi parecer, si es que gano, ni eso no me va a alcanzar, sasin. 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No, entonces aquí está Tabakuru Nakan, visita animao radio teipiris, taipirus, sasinao, arstapjara que yo, candidato nakas impita tabtapi, ya, uttapjas mao. 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Humanakam paruskip tañatak con hamsa propuesta nakamas utjaraki. ¿Qué visión tienes en tu gestión? ¿Qué vas a hacer, Anicha, durante 4 años? Porque avisaja y latas uñijasiwa y pasawa yipi. Hay alcaldes que no, ni siquiera no han rendido cuentas a su pueblo. Eso es lo más

lamentable y triste de un alcalde. Jibasa Hamukis Ktanpehani Konsarstanteh. Al que hace daño, al que hace mal, Sañani, al el quien es corrupto, mentiroso, engañador, felicitaciones, Anichilatanakuyakanaka. Y el quien dice la verdad, el que apuesta por el pueblo, el que puede sacar adelante, o sacó adelante, era justo, no le gusta engañar ni mentir, trabaja como debe ser, le decimos ratero, rata de dos patas, ladrón. A veces eso duele, pejilatanakuyakanaka. Pero al corrupto, al mentiroso, al engañador, el que verdaderamente roba, miente, felicitaciones, sigue robando, sigue engañando. Por eso siempre digo, a veces no sabemos agradecer a aquel hombre y varón, aquel varón o mujer que ha defendido a tu pueblo, que ha gestionado, ha demostrado su capacidad. Anicha, Janiu Hibasajo Karo felicitan Shiatktant. Pero sabemos felicitar al mentiroso, al ladrón, Anicha, como a Keiko Fujimori. Ha hecho bastante daño al pueblo y siguen eligiendo. ¿Qué les parece? Me parece que hay que aprender a ser corrupto, mentiroso, destructor de un pueblo, Janicha. No participar. Por ejemplo, hay gente que no participa ni a las reuniones, ni a los actos solemnes, protocolares que existe dentro de la comunidad, Janicha. Ani ni participis. Sí, ukaroj eligiñao. Pero aquel varón, aquella mujer que está en su pueblo, en las buenas y en las malas, en las reuniones, en toda actividad, Anicha, le damos la espalda. Entonces, a veces, Jibasao, Abisaja, Jaquenoja, Sumaske, Jaquenakaro, Yatichna, Ladrona, Siña, Kariciña, Ukamapijilatanak. Y eso debe estar pasando en tus centros poblados, aquí en Yunguy. Anicha, en los distritos. En los distritos hay centros poblados, pues, Anicha. Cayunguy, Machpachano, Tío. O en el interior, Caiza Departamento de Punux, Atoquens. Utjil. Entonces, Humana, Caja. Pinst, Asisin, Amuy, Asisin. Ilicht, Asip, Japón. A un hombre, a una mujer que sabe la realidad de tu centro poblado. En su trayectoria, ¿qué ha sido? Ha sido sincero. Quizás ha prestado servicio. Ha sido un hombre luchador, una mujer luchadora. Ugar pueblo matja, amtasip hakimoniniu. 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Anicha, al turu kiponiu apsoneje la tanak. Por ejemplo, en Akari. Walhani Amtapjej, caramba, Alipio Marca, el popular Chinchilico Sabjepe. Bueno, no sé, Kunatja Chinchilico Sabjarach, no sé. Masuro Sukarajata Sipje, en Akari Sipe. El Chinchilico, ¿quién se llama Pe Chinchilico? Alipio Marca Pejilata, ¿no conoces? Ah, sí, conozco, Saraktayanicha. Eso sí, es de lucha, trabajador. Ha defendido los intereses del pueblo, Sillanicha. A ese hombre sí se merece esa sina. Mainina Castillo, no. Para mí, Sillanicha, claro, cada cual tenemos nuestros favoritos, pues. Entonces se conoce al Chinchilico. Bueno, disculpa, capaz era que añas chistas pas, toques chistas pas. El señor profesor, ya jubilado, me parece que es Alipio Marca. Claro, ha trabajado, se le nota. Siempre en las luchas se le ve. Claro, pues, ukaj al turuki ponele aptanej a kari, anicha, kari tayupa. Entonces, a ese tipo de hombre se necesita, pues, en un pueblo luchador. Pero si no ha hecho nada, aunque sea que sean profesionales, ingenieros, abogados, claro. No sabe la realidad, pues. Entonces, habéis pachaj, habéis aboda, abogado casín. No todos, por supuesto, profesora casín. Profesional casín. Anilcos lo raqueteja.
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Ya que pedir una caja curo una canja. O cacanacan o aljan y paljabjeja en los centros poblados estarían caminando, haciendo su campaña casa por casa. Y licht itay, anayak, clora, jaclora, humanaga siempre iskta Japón. Chahualja, achichita o jaractasa, abuelita jaractasa, ajilsuta, achichit, no, y a persona mayor. ¿Qué has hecho por nuestro pueblo? Recién quieres hacerse así. 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Propuesta nakama. ¿Qué visión tienes para tu centro poblado? Kun kaukitskol kapsuñani. Porque ma candidato yatjaña pa kaukitskol kapsuñ. 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Pokabjatal. No sean como aquellos alcaldes actuales. No merecen ese nombre de ser alcalde. Ya, merecen kamsnas, corrupto, engañador, mentiroso. ¿Qué más podemos decir? A ver, kamsnas, si no ha hecho nada en tu pueblo. Esa persona, o sea, varón y mujer, no tiene nombre. Comunidad matnaira timhamskun asnuts kumunokan habhasmaampi. Ya, porque les ha hecho quedar mal, pues. No ha hecho ni jota, no ha traído nada, pues. Kunasutsuchapjasma, asnu sutis walischis pa. Peor que eso, pues, y la tanaku ya kanak. Pues, ukanakeroj munas yptal humanakaj. No se equivoquen. No se equivoquen, hermanos y hermanas de los centros poblados. 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Pensamiento kamsnas, no negativo, sino es que ma pensamiento sin razón ukapina taque gilatanaka. 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
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Nayajistarak toca regidora apanewayiti, seguro en plaza, con sapalija obra na gloria y pachaj, porque tienen una representación en la regidoría provincial, así. ¿Sabes, Gilata? No ha traído nada. Ni una obra. Caray, con jamás haracuca. Con Nayajna, regidora rictuca provincial, primero con pueblo jata que pone luchiricta. Ucaspa unan primer prioridad a jaxas, como autoridad elegido por mi pueblo como regiduría provincial. Jani ucamakiti. Más razón, achusi sin ictaxas, sin parla sin tax. Claro, es así, pues hay regidores que van, ya tú sabes, por la lana, nada más. Por ahí, para eso nomás también van algunos. Algunos sí piensan en su pueblo. Entonces, ucanacas, arasubinacas, utjil, gilatanac. Así que, gilatanac, uyacanaca, ustedes en los centros poblados, en la mayoría no manejan presupuestos. Si es que manejan presupuestos, solamente servicios delegados. Qué bonito sería como Salcedo en Puno. Tienen ingresos propios y es buena cantidad de plata. Captan plata. Y con ese dinerito normal puede ofrecer ya hasta Clorañana, Clorañane. Por intermedio hay platita, pues. Pero aquí en nuestra provincia de Yunguyo, en distritos, no manejan plata, solamente servicios delegados. Avisas que esa punumadkat por tenia paractam, seguramente uka colkenak sumpach unijawaya pachatag, con ahorros, lorayawaya pachatao, señores alcaldes, anicha. Punumadkat creo que más de 10,000 tantona capsuna aptajicha, jutara kikiniusas uka yatisin, inas katok japstas ojanis. Entonces, Gilatanaka, y es más, acá Yungu y Marcan aumenta Baejeo para servicios delegados, ya no es poquito, un poquito más, aumenta Baeja Pjataman y ya. Ucanax Pueblo, una camaro, ya te japjata, avis japjata, cabils, ya está, loct japachata, posiblemente a jeperinaka, y quitenaka teja loct aptajo, cabildja, ya informa pstaja, mapitak, han sin wirwin samti, ya. Avisar sin huervens alcalde en Acautjapta, ni ucanagas import japtam tu managaro, hay que informar al pueblo. Entonces, Gilatanaka, Cuyacanaka, Jibasajak tiene que ser candidato, ya alcalde Aroj Mantap Jataja, piensen primero en su pueblo, en la primera necesidad. ¿Qué necesidad tiene prioridad Ucat Caltañaj? Ya, Ucata. Entonces, Ucata. No solamente una obrita, hay que tocar pues sarana caña ax uxa. Incluso magilata alcalde hasta oka natake juca viático jajote hasta ux nah gastanta waitzasin. Ese es un buen alcalde. Ya he logrado muchas cosas para mi centro poblado. Ukaki natake honraxas y lo felicito. Ya lo felicito al alcalde ya en esta mañana de Villamar Aichuyo. En esta mañana, Cars Abstanoaya Tainawa, gestionan a capas Utjabayiwa, Arx Lorawaika Ponirakiwa, es un amigo mío, y por eso en esta mañana quiero felicitar al señor alcalde de Villamar Aichuyo. Aichuyo ha demostrado su capacidad. Anicha, Upagar Starakihilata Sebastián, te conocemos, yo sé que vas a entrar a tu centro poblado, y Kamsis, así que. Como somos amigos, hay que quedar en alto. Es verdad, Gilatanaka Kuyakitanak. Son las 6 de la mañana, 38 minutos en todo el territorio nacional peruano. Así que, señores candidatos, no ofrezcan lo que no deben ofrecer, porque no vas a poder hacer nada. 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Ya, no hablemos piedras. Ofrece ñaja, uñanst enaja, conte yast proyecta tahtaj, conte lorcataj, conte uñanst eikataj, conte uka gestiona manja, obrs lorawayataj, uka kiu parlañaj. Ya, anina ya ofrezquirik ni oro ni moro a mi centro poblado. Lo que se va a hacer realidad, uka knayaj lokterikt. Ya,
debaten acá, ¿para qué les voy a mentir? ¿Para qué les voy a engañar? Para que me digan, hoy, manca gasto, ¿anicha? ¿Para qué? Mejor es decir la verdad al pueblo. ¿Para qué vas a florear? ¿De dónde vas a sacar plata? ¿O ya tienes la plata ya guardadito en un saco para que tú puedas invertir en tu pueblo? Pues que hay candidatos pues, que ofrecen oro y moro, ¿no? Nayak Saraba, gobierno regional de Absosini, o Kayanakatsaranakaja. O Matej Palaymosta con documentitos hechos, Kampalt Abjata. Y si no tienes nada, mejor no hables, porque vas a ser el hazme reír de tu pueblo. Hicha periodo nakamo. Varios alcaldes que no han hecho nada. Y algunos me dicen, ¿y en tu centro poblado? No ha hecho nada, pues. No ha hecho nada. Cero. Cero, cero, cero, cero, cero, cero. Eso es lamentable, pijilatanaco, yaganaca. ¿Y quién tiene la culpa? Nosotros, el pueblo, pues. Dos gilatas cuyacas, son 6 de la mañana, 40 minutos. Amuitas y pjataos, señores candidatos. Salcedo no hay con ofreces oro y mor, porque tienen plata, porque tienen dinero. Es más que un distrito, pero es un censo poblado. E ingresos propios en Acapautiej. Y por intermedio, utjej trabajadores, funcionarios. Que vas a Hanipi ni funciona, solamente tenemos un registrador civil, nada más. ¿Anicha? Entonces, anil ingreso en Acautje, hay que generar también ingresos, pues, guanagats pinzaña araquilla. Cauquits col capsnag, siquiera por lo menos parques y jardines, un cachestañataque. ¿Anicha? Por lo menos, ucanaxay pinza aquí poniñan. Entonces, hay mucho que hacer en los centros poblados. Algunos centros poblados, vale, adelanta tajabjeva. Pero algunos centros poblados da vergüenza, Gilatanaco, Yacanaca. Da vergüenza. ¿Por culpa de quién? Por culpa de la población y por culpa de usted, señor alcalde, y sus regidores. Ugatay mancagastos aptama. Nayasukatay sapsmaj mancagastos. No todos, por supuesto. Algunos alcaldes que no han hecho nada. Eso es un burro, más peor que un burro, que no sabe pensar. Haznos burro, sartomas, hasta sartipil. Anicha, ucat su campilla. Pero ucaros felicitabje, ucaro janil con sasipkiti. Más bien, más honrado, honradez, utje, ucaroja, rata de dos patas, ucaro subi utje. 6 de la mañana, así que janumanagar pinza, sipkamte, Mantaba yo sombrerito como alcalde, chac sombrerito nagarochtak pachanero llama penej. No es así, me acordarán. O campejequivo casi pjatao. ¿Solamente a los sombreritos va a atender? ¿Los que van a ganar los sombreritos en los centros poblados? ¡No! Depende de alguien que sabe luchar y enfrentar las consecuencias. El que sabe luchar, conoce todo eso, siempre va a traer quien entre. Gilatana, quien sea de otro partido que ya es alcalde distrital o provincial, siempre va a luchar para su centro poblado. Y humanaka jukanak uintas jabtao. Ya, ya que para sombreritos cane, y si no sabe, ruasiris arascane, porque no conoce la realidad, pues, de dónde sacar, de dónde captar, cómo gestionar. Más bien van a entrar a aprender. No hay que ir a aprender, hay que ir por lo menos a enseñar tu capacidad al pueblo. Si no, ¿para qué te metes? No debes meterte. ¿Anicha? Ukamao, Gilatanaca, Cuyacanaca. Señores alcaldes que no han hecho nada por su pueblo, ¿para qué te has metido? Sabías que las consecuencias que va a venir, y si no sabías, has entrado a aprender y has perdido. Incluso uka guaguana camaros uka un rampio ayjata yata. Qué triste para sus hijos, para sus hijas, de aquellos alcaldes que no han hecho nada por su pueblo. 6 de la mañana, 44 minutos. 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

0: Ojalá que baje la tana, que tenemos una llamada. Inés hasta Simón Arax. Buenos días.
1: Aló, muy buenos días, hermano Sebastián Huanca.
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1: Está bien, hermano, está usted hablando muy bien. Quiero felicitarle por su programa. Y siempre escucho a veces diario, ya que ahora tiene su número de teléfono para poder llamarlo. Estoy llamándolo para llamarlo, el que hablaba José Luis Choque, más conocido el Gilata. Felicitarlo, ¿no? Por el tema de que habla de la problemática de nuestra provincia de Yunguyo. Y también, pues, las autoridades, cuando tienen oportunidades, pues algunos cuando llegan al poder se olvidan, pero cuando están en campaña son hermanitos, quieren trabajar por el pueblo, ellos van a ver la gestión, no sé de dónde sacan, etcétera, pero cuando están en el poder, lamentablemente se olvidan del pueblo. Y esa parte, tu punto de vista es muy buena y acertada, no es, es una crítica constructiva para vez y a la vez para poder reflexionar a los futuros candidatos o a los ya actuales electos autoridades, pues debe rodearse, lo único que siempre digo, ¿no? Rodearse de buenos profesionales, con visión, porque habemos, digo, soy parte de ellos, muchos de los profesionales que simplemente ven la hora de entrada, hora de salida y ver, ver el mes que se culmine para cobrar el sueldo. Pero nada aportan en un desarrollo de una provincia o en el mejoramiento o en una estabilidad o en una buena gestión de una buena gobernabilidad, pues mi hermano Sebastián. En ese sentido, mi llamada también era muy preocupante. ¿Ya cuántos años pasaron, mira, desde que asumió el cargo el señor Fernando Coya, hasta la actualidad, pues no se ha solucionado el agua? Y tampoco hubo ni una propuesta a la población en qué forma se puede solucionar. Simplemente dijo que vamos a ver. Vamos a ver y ya vamos a ver pues que se termina su gestión. Y lamentablemente pues ahí se han notado claramente los favores políticos o los ahijadísimos o los compadrísimos, como se dice, en las redes sociales que veo y en algunos medios de comunicación, que lamentablemente pues es muy cierto. Y hay algunos medios de comunicación y muy hay que decírselo sin miedo, sin temor a nadie. Porque hay algunas prensas, pues, en la provincia de Yunguyo que criticaban, cacareaban de todo algunas gestiones, pero en algunas gestiones se callaron. Y el pueblo es inteligente, debe darse cuenta, y ellos son los primeros enemigos del pueblo. ¿Por qué? Porque paran, porque ocultan o disimulan, no quieren hacer notar las problemáticas, pues, que tiene la gestión. Aquí no estamos criticando a nadie, estamos hablando lo que realmente está pasando de nuestra provincia de Yunguyo. Y si nosotros nos pronunciamos es porque somos yunguyeños, porque también quizás hemos recorrido otros lugares y vemos pues nuestra provincia como zona fronteriza aún no ha avanzado en nada. Más bien felicitar a cada ciudadano de nuestra provincia de Yunguyo, de alguna otra manera, ellos buscan su propio recurso, no viven del Estado, no viven de la municipalidad o de la política, pero vemos en Yunguyo de bonitas casas, de tres, cuatro pisos, algunos que quieren modernizar, pero de parte de una autoridad o una gestión, no hay el mejoramiento pues de las vías de acceso, pistas y veredas. Y si quieren hacer una pistas y veredas, no es hablar mal. Nunca he visto en ningún lugar, ni en la capital de Lima, ni en otros lugares, ni en el extranjero, vi estas calles pues, que recientemente están así, realizando. Pareciera que Yunguyo vivimos en los años 70 o 60, que recién estamos llegando a la civilización y vamos a conocer una vereda, una pista. Pero lamentablemente veo veredas, con todo respeto digo, no sé si los vecinos están de acuerdo, pues jardines de 3 o 4 metros y la calle se ve angosta. Esto con el tiempo, ¿qué va a ser? Va a ser unos, en vez de ser un jardín, va a ser pues un lugar de acopio de basurero, o va a ser los servicios de los animalitos, de los perros callejeros. Esa es la realidad, porque lamentablemente nosotros vivimos en la región de Puno, donde pues una vez al año conocemos lo que es la primavera o el campo de verde, se viste. En la mayoría del tiempo, la época, es seco y es polvo, y lamentablemente esa infraestructura o ese mejoramiento de pistas y veredas, muy pésimo. Por eso ahí se ve la capacidad o el liderazgo, pues, del hermano, del hermano, ¿cómo le digo?, del alcalde actual. Lamentablemente, ojalá el alcalde que va a ingresar, pues, que tenga una visión de desarrollo verdaderamente para una provincia de Yunguyo, señor periodista Sebastián.
0: Excelente su análisis en esta mañana, José Luis. De mucho tiempo no tenía su número para así poder dar también a conocer sobre aspectos muy importantes como en esta mañana usted ha observado. Claro, ha sido su batallita pues de campaña del señor Fernando Coy, actual alcalde, de decir vamos a solucionar el agua potable. Va a haber agua para el pueblo de Yunguyo. No sé si usted escucha eso. Entonces, mira, a veces los políticos hablan lo que no deben hablar o prometen lo que no deben prometer. Por eso en esta mañana en Aymara decía, ustedes en los centros poblados hablen la realidad, qué necesidades tienen de prioridad. Por eso empiecen por esa parte, no por lo más grande. A veces soñar es bonito, claro, todos tenemos ese sueño de un desarrollo de un pueblo, José Luis, todos.
1: Así
0: Si alguien diga que no es soñador, que no sueña, ese político está perdido, pues no es un político. Ahora, José Luis, ¿cómo lo ves que usted está en Yunguyo? Ahora las fiestas han pasado. ¿Cómo lo has analizado? Los adyacentes de las calles que existe en nuestra provincia, seguramente ha dado una vueltecita, ha espectado, ha visto. ¿Cómo lo ves de la actual gestión, Fernando Coya, José Luis?
1: La verdad que no ha habido ningún tipo de cambio. Lo único creo que ha habido la incomodidad o el conflicto entre hermanos, comerciantes y en algunos transportistas. Lamentablemente, por falta de proyección, de visión de desarrollo que queremos verdaderamente para Yunguyo. Si hablamos de las vías, pues lamentablemente en nuestras calles es un charco de agua. Están huecos por toda parte y al ingreso, mira que hay que felicitar a los hermanos transportistas de la empresa privada que han hecho su propio terminal, zonal diría, ellos pues a la entrada ahí donde entran pues los turistas, los hermanos, sea de cualquiera provincia o nuestros hermanos residentes, pues ¿cómo los recibimos? Con huecos, guaches, todo charco. Para el colmo, esa avenida, mira, del parque Graciano Astorga, si no me equivoco, o por el pedagógico Isaac Newton, hasta Cari mínimo, esa avenida, ambas partes, ya debe estar pues ampliada en su asfalto o una limpieza. Es el ingreso a la provincia de Yunguyo, pero lamentablemente no lo toman interés. Y hago un llamado también a los hermanos de Acari, ellos pues también deben organizarse, hacer una limpia para ver pues un embellecimiento de la provincia de Yunguyo, pero no se ve. Y ingresamos a Yunguyo, en Yunguyo no cambió nada, usted es testigo, no hay ni una obra de impacto provincial, vemos un teatro municipal que no es oportuno en el momento ahora, porque Yunguyo lo que necesita es pues el mejoramiento de los servicios básicos, agua y desagüe en los barrios y en los centros poblados cercanos, para que de ahí empezar pues con el mejoramiento de las pistas y veredas. Una vez que tú hagas esos dos trabajos, la provincia de Yunguyo automáticamente va a crecer. Y si tú no das servicios básicos a unos barrios que no tienen, lamentablemente pues siguen viviendo con silos. Esto me extraña, en Yunguyo, imagínate, en silos es como vivir en la capital de Lima, en los conos, en los cerros. Que aún viven con silo, pero son cerros altazos. Y acá dentro de la provincia donde tenemos agua y desagüe, lamentablemente, pues, sigan algunos barrios viviendo con silo, no tienen desagüe, periodista Sebastián. Y es lamentable que nuestras autoridades no sé qué es lo que ven. Ahora, si hablamos en el medio rural, en los distritos o centros poblados, no hay ningún avance. Se ha hecho algunos gras sintéticos, me parece bien. Mejoramiento de plazas, está bien, pero no hay población. Entonces, ¿qué es lo que tiene que pensar una autoridad? ¿Cómo retener a la juventud o cómo retener a la población? Hay que generar el empleo aquí, sí hay que generarlo. ¿A través de qué? De mejoramiento de nuestros vacunos, traer quizás el semen pues holandés, buscar convenios internacionales. Ya los convenios regionales no funcionan, hay que buscar los convenios internacionales, están en todo su derecho. Agarrando dos legisladores es como si un diputado o un senador. Al igual el mejoramiento de nuestros productos, hay que hacer el riego tecnificado. Hay que probar si realmente da o no da el riego tecnificado. Y ahora, en ese tema, ¿por qué? Para poner el valor agregado a nuestros productos y buscar los convenios. Es como una vez yo dije en una emisora, hay amistades dentro del puerto Chancay, que los chinos han hecho un puerto, ellos te traen pues lo que es la tecnología y tú dales productos. Y de esa manera también buscar un convenio. Tenemos que abrir puertas. Yunguyo tiene que hacerse notarse grande. Yunguyo es grande. Automáticamente, si usted ve, justo acá estaban bailando la fiesta patronal de nuestro santito patrón, San Francisco de Borja, cariñosamente llamado Tatapancho. En Argentina también estaban bailando morenada nuestros hermanos de Yanapata, de Yunguyo. Por eso digo, el yungulleño, donde vaya, hace historia. Y toda esa gente, ¿cómo ve? Oh, ¿dónde es Yunguyo? Yunguyo, ¿cómo es? Y cuando vienen esos hermanos, he tenido amistades también en la capital, vinieron acá, pues se decepcionan, no hay un buen restaurante, sin hablar mal de los restaurantes, no hay un buen hospedaje, sé que hay cantidad de hospedajes, pero el turismo pues ve calidad, o sea, a ese nivel, por eso hay veces cuando yo escucho a los funcionarios de la municipalidad, hablan de turismo, pero ¿qué turismo? Primero, el turismo, el turista conoce mejores infraestructuras que la plaza o que nuestras casas que estamos construyendo. A ellos hay que darle modernidad en temas de turismo en la provincia de Yunguyo. Pero lamentablemente en Yunguyo, pues tenemos tres riquezas para hacer el turismo: tenemos la playa Queñuani, tenemos nuestro cerro Santa Bárbara y tenemos un cerro Monticururo. ¿Qué es cuál, prácticamente con esto qué se puede hacer? Doy un nombre hacia el aire, el triángulo del Guñaymarca sagrado. Es un decir, una mañana, un mediodía y un atardecer. O sea, estaba elaborando un pequeño proyecto para poder también quizás prestarlo esto a cualquier gobierno que lo necesite, porque acá se trata de Yunguyo, aquí no se trata de una persona, de una gestión. Lo que nosotros queremos es pues Yunguyo al menos alguna vez sea bien querido, es como esta fiesta patronal San Francisco de Borja, ya debe cambiar mucha monotonía, señor Sebastián. ¿Por qué lo digo? Plaza de armas, termina la fiesta, dicen concurso, no parece concurso, pero los señores pagan pues un buen dineral por el alquiler, por el traje, hay que disfrutarlo, hay que darlo vida. Yo creo que al próximo año con la nueva gestión, Dios quiera, tiene que cambiar esta situación y a través de eso también venir el turismo, nuestras costumbres de la provincia de Yunguyo.
0: Así es, José Luis, muy agradecido por la llamada. Mira, José Luis, también tenemos que proyectarnos lo que es en nuestro lago Titicaca. Si hablamos de turismo, mira acá nomás Copacabana, Bolivia. Vienen por su lago, por su lago. Ni siquiera tiene una playa con arena, muy bonito aquí, digamos, también tienen allá lo que es la gastronomía y por más que todo por la artesanía que ellos manejan allí en Copacabana. Y ahí se alojan nuestros hermanos turistas, pasa por Yunguyo y se van a Copacabana. Pero si usted se proyecta por lo menos en nuestro lago Titicaca, en la playa de Chayapampa, tenemos Acari, tenemos Queñuani, toda esa trayectoria, embellecer, tener una buena pista, o quizás los hermanos de nuestros hermanos de Imicate, de Acari, de Queñuani pueden hacer algunos o casas ya, restaurantes turísticos, ahí se puede captar y eso tiene que pensar pues nuestro futuro alcalde actual, ¿no? Entonces, espero que también de esa manera piense. Creo que en esa parte podemos captar turistas, José Luis, o sería en otra manera, José Luis.
1: Sí, mira, para captar el turismo se necesita 3 meses, pero de hacer un plan de trabajo en conjunto con la población y con algunos barrios o centros poblados donde existe ese misterio turístico, voy a decirlo porque no quiero ventilar nada aún, En Copacabana no van mucho por la playa, que digamos. Te digo por qué, porque si fueran por la playa, pues estarían nadando ahí los turistas, pero lamentablemente no se ve eso. Puede ser por los juegos, es distracción para el turista local. Más si tú lo ves, más van por ello y para ver las brisas del lago. Más van por el santuario, porque tienen un santuario. Es como en Juli. En Juli también tienen su playa, tienen su malecón, pero más van por el Cerro Bartolomé. Y yo fui a ver ahí y yo digo, si Juli acá al costado tiene algo turístico y tiene playa y tiene un santuario, Yunguyo, ¿qué tenemos para vender? ¿Qué de turismo tenemos para vender? Hay veces cuando la municipalidad dice, vamos a hacer el turismo en la playa, en esa playa inadecuada para mí,
0: Chañapampa.
1: lleva la marinera, pero en tu mente viene automáticamente marinera, eso lo bailan en Trujillo o lo bailan en Arequipa. Estamos promocionando el turismo para ellos. En la mente de la población, psicológicamente, hacemos reaccionar que esta es de Trujillo o Arequipa. ¿Por qué no hacer el huacatinti, el tigrillo, las choquelas? Esas danzas son prioridad de vender por las redes sociales o por cualquier medio, y la población cuando lo ve, ¿dónde bailan esta danza? ¿Dónde es? O sea, despiertas una curiosidad. Tenemos para traer el turismo a través de la gastronomía, que es nuestra comida. Tenemos el turismo a través de nuestras danzas, que es un folclor capital de la región de Puno. Y Yunguyo somos campeones en eso. Y tenemos cerros místicos donde nosotros podamos vender el turismo. Y usted no me va a dejar vender, no me va a dejar mentir. Y la población comerciante sabe, y los empresarios saben. Si queremos nosotros vender un producto que no es conocido en el mercado, pero nosotros tenemos nuestras habilidades, y el comerciante o el consumidor consume y sabe. Cuando un restaurante nuevo lo atiende bien, el cliente va. Igual es el turismo. He visto yo en Colombia, en Monserrate, un cerro que es más abandonado que el Cerro Capilla, pero va muchos turistas. ¿Por qué? Porque ellos venden otra imagen mística. Me dejo entender. Entonces, eso hay que implantar acá en la provincia de Yunguyo. Una vez que se haga realidad esa, créeme que Yunguyo va a crecer y vamos a ver turistas, lo que se veía en el año 90 acá en la provincia de Yunguyo. Vamos a ver nuevamente turistas caminando con mochilas por aquí, por allá. Entonces, lo que se necesita, como digo, es pues autoridades y funcionarios con visión de desarrollo y aporte de la provincia de Yunguyo. Por más funcionarios que vengan de cualquier lugar del país, pero que vengan a aportar, hermano Sebastián, porque vienen muchos profesionales, ellos qué les importa, les importa la obra, como te dije, el acabo del mes cobra su sueldo y chao. Y Yunguyo quedó retrasado. Y ese es un punto. Y otro punto, ¿cuál es el gran problema también aquí de las gestiones? Mira, cualquiera gestión que entre debe hacer una auditoría total. ¿Por qué te digo una auditoría total? Porque hay que ver pues muchas irregularidades, como esta gestión actual, mira, que se vio en las redes sociales de IBP, si no me equivoco, de las vías de mantenimiento, etcétera, que hubo dentro de la municipalidad. Ingresó la fiscalía, agradecer al consejero provincial, doctor Fernando, no, doctor Rolando Rivera, que lamentablemente hemos tenido uno de los mejores consejeros. Esperemos que el nuevo consejero tenga esa talla, ese perfil. No queremos que se vaya a sentar, levantar la mano y sea uno más del montón, pues lamentablemente. Entonces, lo que nosotros hemos visto que este consejero pues ha destapado una gran corrupción. Queremos que no quede impune. El FUDI tiene que poner su posición, la población también pondrá su posición. El que habla también va a poner su posición. Representa una organización nacional de los Pueblos Unidos. Entonces, yo digo, si vamos a trabajar a ese nivel de la corrupción, nunca va a avanzar, Sebastián. Nunca. Créeme, se va a quedar así, y con el tiempo, con esto termino, Yunguyo va a ser una isla olvidada. Y tú me dirás, ¿por qué estás loco, José Luis? Así como Lampa iba a ser una provincia grande, porque se opusieron aperturaron otra vía y Juliaca hoy es mejor, grande, comercial. ¿Por qué digo Yunguyo puede ser una isla olvidada? Recuerda que hay un proyecto de Bolivia para Tacna, la doble vía. Se ejecuta esa doble vía, pues el comercio Tacna y Bolivia va a ser fluida. ¿Y quién crece? Va a crecer Desaguadero. Y al crecer Desaguadero, los de Arequipa, Juliaca, Puno, quieran hacer negocio, van a pasar por Chacachaca, Cepita. Y Chacachaca va a ser como un paraje comercial, como antes lo era Yunguyo. Va a ser, y Chacachaca va a crecer. Y Yunguyo será olvidado. La única esperanza que tenemos, como muchos dicen, el puente de Tiquina. Pero eso, ¿cuándo será realidad? Cuando José Luis ya tenga sus 60, o cuando José Luis ya esté bajo 3 metros cuadrados, bajo más 3 metros de la tierra, porque uno no sabe cuándo se va a ir este mundo. Pero lo que yo digo, cuando alguien tiene una oportunidad, que esté en los cargos, trabajen por la provincia de Yungoyo. Es lo único que se quiere. Si tienen un sueldo, ¿cuál es la necesidad de robar, de hacer favoritismos, de sobrevalorar proyectos? Qué lindo es trabajar si tienes un sueldo, para eso entras. Porque yo siempre digo, aquel que entra al poder o quiere servir al poder es porque es un líder, porque la política es para servir, no para servirse. Pero en estos tiempos ya es pues para servirse, ya no es para servir. Ahora en estos tiempos el estudiar ya no vale, Sebastián. Te digo porque ya no vale. Quizá muchos profesionales me están escuchando y me dirán, están locos. Porque lamentablemente ya no se mide bajo la meritocracia. Aquí simplemente es la dedocracia. Tú vas a levantar una bandera a un partido, vas a hacer unas pintas y tienes tu puesto de trabajo. Y esa es la realidad. Aquel que me va a decir que no, no, eso es la realidad. Lamentablemente todos lo hacemos de eso. Porque si hubiese realmente un concurso de conocimiento para asumir una plaza, créeme que no habría ninguna persona atrás de un partido político. ¿Por qué? Porque sabe que a través de su conocimiento va a asumir ese cargo. Pero en estos tiempos ya no existe eso. Es por eso que mucha gente va a apoyar a un candidato por un puesto de trabajo. Y eso es la realidad. Y eso es así y hay que asumirlo. Porque hay veces muchos profesionales se jactan cuando están en un cargo, dicen que yo por mi conocimiento, que soy profesional. No, la verdad no es así. Pues la verdad es porque hemos apoyado, hemos financiado. Y estamos pues dentro de un trabajo, dentro de una municipalidad regional, provincial, nacional, pero no solo hay que quedarse ahí, pues hay que aportar, hay que dar ideas, hay que construir un pueblo, hay que construir y hay que hacer quedar bien, bien a una buena, a una gestión, señor Sebastián. Por
0: José Luis,
1: último, esto, mira, por
0: antes que
1: último
0: no
1: esto
0: te vayas, José
1: de la
0: Luis.
1: universidad, de las universidades, perdón. Mira que la presidenta dijo que va a congelar. Y esta de las universidades en la provincia de Yungay, en un momento teníamos una gran oportunidad de hacerlo por convenios internacionales, por la CAF, pero lamentablemente por el orgullo de esas autoridades de ese tiempo y del actual, aún inicios, lo dejaron. Sacar una licencia, un proyecto de ley, nos acogíamos a cualquiera, pero aquí lo que es, lo que manda y fundamental es pues la infraestructura, y para la infraestructura se necesita capital, platita. Lo escucho, mi hermano, mil disculpas.
0: José Luis, importante lo que usted vierte a través de Radio Unestar, importantísimo, porque a veces no tenemos conocimiento, más que todo conocimiento, la realidad de lo que podemos vivir en una provincia como también en un capital, ¿no? Capital Lima, un ejemplo vamos a poner. La realidad es otra, José Luis. Por ejemplo, provincia de Yunguyo tiene para crecer más y más. ¿Y quién tiene que dar iniciativa? ¿Quiénes? Ahí están las autoridades. Eso es el que da iniciativa, fomentar para que venga el turismo, el desarrollo de un pueblo. Por ejemplo, usted habló de la universidad, que a veces, hermano José Luis, no hay un apoyo mutua de la población. A veces lo dejamos a la autoridad, simplemente la autoridad hace pues lo que no debería hacer algunas veces. Entonces, a veces también la culpa tenemos nosotros, la población. Si nosotros, población, autoridad, caminaríamos de la mano, qué bonito sería como lo hacen en otros países, José Luis. Por eso que está tal como está. Por ejemplo, hablamos de las adyacentes de las calles de Yunguyo. ¿Quiénes tenemos que luchar? ¿Acaso no son los presidentes de los barrios? Ellos son en conjunto, debían caminar. Estas necesidades tenemos para el desarrollo del pueblo, para embellecer nuestra población. Por ejemplo, el mercado. Para mí el mercado es muy triste, está abandonado por nuestras autoridades. Eso era prioridad que antes que el teatrín. Usted muy bien lo dijo, José
1: Exacto.
0: Luis, ¿verdad? Entonces, mira, ¿quién tiene que dar la iniciativa? En la población, claro, la población a veces exigimos, decimos, señor, esto es lo que necesitamos, pero la autoridad competente no escucha, pues. ¿Qué se puede hacer sobre ese aspecto, Jesús Luis? Usted que ha caminado en Lima, en otros países, ¿qué podemos decir sobre esta, quizás una pregunta que le puedo hacer a usted, José Luis?
1: Más allá de eso, necesitamos una autoridad humanista, concertador, pues que tenga el diálogo constante y la comunicación con la población. Es muy cierto lo que usted dice, mil veces era un mercado modelo que el teatro, que a nada bueno nos sirve a estas alturas, seamos realistas. O modernizar pues un parque, estos parques que ya tenemos de años, siglos, lo vamos a decir así, modernizar, donde pues la población o el vecino vaya realmente a disfrutar del parque, pero lamentablemente no tenemos ese tipo de parques, necesitamos modernizar los parques y necesitamos también quizás modernizar un parque o crear un parque de la juventud, donde el joven vaya a hacer su lectura o donde el joven vaya a conocerse con el amigo o con la amiga. Hablemos así, porque lamentablemente pues todos hemos pasado una etapa de la adolescencia donde queremos conocer al amigo o a la amiga y estamos pues al margen de la delincuencia o el sicariato que muchos jovencitos a veces escondidas o se van a beber licores. O sea, hay que cambiar este tema. ¿Esto quién lo da iniciativa? La autoridad. Ahora, hablando sobre el mercado, mira, el mercado es sencillo pues de poder buscar un inversionista privada. Ya que hay que meter la inversión privada, no hay otra forma de poder hacer el mercado. O caso lo contrario, pues, como una vez dije, a los socios, como son diferentes socios, formarle en una sola asociación, seguidamente se forma en una cooperativa dentro de un convenio la municipalidad con los mismos socios, con lo cual es viable. O sea, todo, hay solución para todo, lamentablemente, pues. Las autoridades no lo ven eso porque sé que no van a lucrar nada. No van a lucrar y ellos lo que buscan siempre es lucrar. Entonces, si ellos van a pensar siempre en lucrar, nunca se va a realizar nada por nuestra provincia de Yunguyo. Y esa es la realidad, no solo la realidad de las autoridades, y también de los funcionarios. Imagínate que he visto tres funcionarios, trabajan 4 o 5 meses de están de contrato, sus sueldos son de 3.500, terminan esas obras. Ya salen con una camioneta. Imagínate, la camioneta les ha costado 12 mil soles y que son nuevas, se podría decir, son nuevitas, de casa, como los llaman. Ahí se ve claramente la corrupción. Cuando vemos, es que habemos también cantidad de profesionales, pues, que más lo ven la municipalidad o lo ven cualquier puesto de trabajo, una oportunidad de crecer. Por eso digo, si te gusta el dinero, mejor métete al negocio, que en el negocio está el mejor dinero que ser un funcionario que estás percibiendo un sueldo de 3.000 o 5.000 soles. Y un comerciante, no me va a dejar mentir, uno que negocia, gana pues ese sueldo de 5.000, lo gana en una semana cuando hacen sus buenas movidas de negocio. Y hay otros tipos de negocio también, son sus habilidades de las personas, lo cual hay que respetar. Por eso yo, como siempre digo, a veces digo, hemos estudiado, ¿para qué? Para ser empleados del Estado, y eso es la verdad. Aquel que se moleste, el funcionario que me diga, o profesional, estás equivocado. No, señor. Eso es la realidad. Nosotros siempre vamos a estar al mando y al orden de nuestros superiores. ¿Quiénes son? Empezando del alcalde, o nuestro jefe de área, o nuestro jefe de oficina. Eso es lamentable, por más que podamos tener mil ideas. Quien lo habla, lo ha vivido en las tres esferas, en local, regional, en instituciones, en ONGs, internacional. Y lamentablemente, si tú vas a querer proponer tu idea, decir vamos a realizar de esta forma, simplemente muchos digas chao. Y eso es, por eso digo, Hemos estudiado, por eso yo digo, los profesionales no somos valorados. Hemos estudiado simplemente para ser empleados del Estado. Y hay profesionales que sí, hay que respetar, abren su propio estudio jurídico, que son independientes. Hay contadores que tienen su propia empresa, asesoría, que sí, ellos sí. Eso, para eso uno estudia, ¿no? Lamentablemente, pues, hay algunos. ¿Por qué digo esto? Porque veo muchos profesionales, Sebastián, que pues asumen pequeños cargos, ya se creen en la gran cosa y ni siquiera tienen ese don de atender a la población bien. Son déspotas. Critican, pobre viejito, pobre ancianito. Si vienen, me dan pena, hasta me dan ganas de volver de la plaza. Con todo respeto, digo, mandar una cachetada. Pues si se supone que hemos estudiado, tenemos un poco de conocimiento, es para enseñar. Lamentablemente, es para servir, para eso hemos estudiado. No para creernos que nosotros, por el hecho que asumimos un cargo, pues podamos tratar mal. Esto es lo que pasa es en el hospital. Por eso yo a veces digo, en el hospital de Yunguyo, ¿cuántos, si no tienen esa capacidad o esa vocación de servir a atender a los pacientes, retírense, pues, den un paso a un costado? Hay tantos jóvenes que quieren trabajar con las ganas y van a atender muy amablemente. Por eso a veces dije que estuve hablando con un congresista, le digo con nombre, Analí, y yo digo, ¿no? ¿Por qué no sacan un proyecto de ley de anular puestos nombramientos? ¿Por qué le digo, Sebastián? No es que hable mal. Es que lamentablemente entran con todas esas ganas, quererse nombrar, hacen malabares, se nombran y luego están pidiendo licencia por salud, por no sé por qué cosa piden licencia y ni siquiera están enfermos y los ves en cantina, ni siquiera están enfermos, los ves viajando con su familia. Entonces, para eso se nombra. Lamentablemente estos nombramientos, pues es un retraso también en la administración pública. Quizás estoy equivocado. Sebastián, yo lo digo la realidad porque lo he vivido, lo he visto, por eso hablo, Sebastián.
0: Son exactamente las 7 de la mañana, 16. Muy importante, José Luis, espero que no sea la primera ni la última vez. Siempre estemos informando, alientando a nuestras autoridades, José Luis, es importante. José Luis, tus últimas palabras. Mañana también le invito para que podamos motivar a la población, tus experiencias que ha aprendido de otros países como de Capital Lima, y dar también esa enseñanza a nuestra población y hacia nuestros asiduos oyentes. Espero también que al nuevo alcalde que va a ingresar desde el periodo 2027, que tomen, ¿no?, de lo que usted vierte y que saquen una conclusión de algunas emisoras, no de todos, por supuesto, que a veces hacen una crítica constructiva que es rechazado por algunas autoridades, porque uno habla con conocimiento, no habla por gusto, ¿no? Entonces, espero que José Luis seas parte de este programa para así poder compartir con toda la población. José Luis.
1: Sí, con gusto estamos para compartir las experiencias y no solo eso, también quizás las vivencias, quizás nexo con algunos profesionales de los ministerios para que también puedan opinar en su emisora, con algunos especialistas que he tenido la oportunidad de trabajar en Loreto, en Cajamarca, que hemos realizado la cosecha del agua a través de los paneles solares, el mejoramiento de la agricultura, ganadería, hay tantos temas y estos profesionales lamentablemente pues son un pan de oro para mí, que realmente han sido de resultados y hechos. Y entonces también ellos pueden opinar, he tenido el nexo quizás con algunos también grandes profesionales o autoridades de otros países, trataré de comunicar. Aquí se trata de Yunguyo. Aquí sí, aquí no se trata de mí o de su emisora o de una gestión. Hagamos historia en Yunguyo, hagamos historia mientras que tengamos vida y salud, Sebastián. Más bien felicitarte a ti, agradecerte por este espacio que me has brindado. Estaré muy agradecido, siempre pidiendo a Diosito Todopoderoso que brinde salud a usted, familia, a todos los hermanos de la familia yungulleña, a todos los que escuchan por las redes sociales. Como siempre digo, para combatir cualquier tipo de enfermedades y no estar adicto a las pastillas, es la buena alimentación.

visitar a Quiwa con Aymana Sañane lugares de nuestro país, ¿no? Camaraquillacán, Camarcanac, Xilatanac, Culiacanac, Jarururaquijupan, de los centros poblados. A ver, un alcalde, ¿qué características puede tener para gobernar un pueblo? Canax arstaña huakisca poner porque centros poblados ucanaca atrás de aquí huacatas jaractan gilatanaca. Son las 7 de la mañana, 20 minutos. Aymarata castellano. Nanaka kun kayukal sarasta Siqueico ganó en Perú. Ahora a nivel nacional ninguna región ganó para su partido, así que es igual a los centros poblados. Señor periodista, ¿qué opinas el actuar de tu paisana con cuchillo? Ataca a policía y dice que es el abogado. Bueno, canacas arstoyuca Hilatanaca, Kuyakitanaca, acá Alhuatana. 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

estableciendo de que ya se le ha retirado a la persona o de la oficina o la persona de confianza, y lo cual para la investigación. Está excelente, lógico, tiene que continuar la investigación. Mientras realmente no se haya culpable o no se demuestre, lógicamente son inocentes hasta el momento, tampoco estamos acusando.

0: pero es un tema muy, muy preocupante. Bien, está entera. No, yo no sé nada de esa, no creo, debe estar empapado en todo esto, debe estar él también al tanto qué va a suceder y para que también en los posteriores, al próximo año del año nuevo, inicie con un personal capacitado, personal de confianza, pero que no defraude al pueblo, que no defraude también la confianza. Esto tiene que quedar como un antecedente, un precedente para que las próximas autoridades de todo el Perú, de todas las regiones, no se vuelva a ocurrir esto. Hay a veces aprovechamiento, pues no, el alcalde inocente confía, pues de su confianza, como ahora pues también el señor actual alcalde para el próximo año, Beto Canahuide tiene sus ahijados, tiene sus compadres. ¿Y para qué buscan ahijados compadres? A ver, ¿ah? ¿Cuántos ahijados habrá logrado Javier Salas hasta este momento? ¿Cuántos ahijados tendrá? Beto también tiene ahijados, compadres, tiene. Lógicamente es algo natural, algo normal. Pero también eso hemos preguntado a los candidatos, creo que nada de malo tiene. Beto, bueno, en esa parte nos ha respondido. Me han nombrado como padrino, yo he respondido en su momento, ya les he dado su regalo, su fiesta, todo lo... Ahí queda. Pero no, pues hay algunos van con segunda intención, no, va a ser autoridad y para que no dé chambita, también, vale, pero no hagan quedar mal, no hagan quedar mal, lo malo es que hay malos ahijados, malos compadres, que piensa que por hecho que es su compadre, su familiar, piensa que le dan la chambita y pero para estar cabreando, para no hacer nada, en otras palabras, para estar hueveando y cobrar puntual su sueldo, ¿no? Eso sí es lo que no vale. Todos tenemos derecho a trabajar. Yo también en mi caso digo, a ver, les he puesto ejemplo. Si yo fuera alcalde, ojalá a la próxima postule y gane. A ver, mi hermano, por ejemplo, mis hermanas, cada uno tiene su familia, cada uno tiene su vida. Y si ellos pretenden postular para algún cargo, ¿no? Y la ley lo dice, pues, que no puede trabajar. Bueno, yo no comparto eso. Creo que tienen todo el derecho de trabajar. Sino que aquí se malinterpreta. Y lógicamente se está demostrando, lo han demostrado, que los ahijados, los familiares, los parientes, pues se aprovechan y hacen pues cosas que no deben hacer. Creo debe ser por esa razón que no le permite la ley que no pueden trabajar familiares. Bueno, es otro rollo este tema. Ojalá la nueva autoridad, en este caso Beto Canahuide, ya esté empapado sobre este tema, cómo va a quedar. Y especialmente a Central de Barrios, que lamentablemente no lo tenemos renovado, o Raúl Gauna continúa aferrado al cargo, así lo vamos a decir siempre, aunque se moleste, aferrado al cargo, no sé si está enterado, recién se entera, o lo sabía, que nadie lo ha hecho caso, es otro problema también, algún representante denuncia, la gente no va, no se acerca ni a las reuniones. La desconfianza, lógicamente. Ahora, Fudí, bueno, está intentando informar a través de su plataforma, llegar al pueblo, pero ¿cómo está este tema? Bueno, lo ha hecho la primera conferencia de prensa con Rolando Rivera, consejero por la provincia de Yunguyo, en lo cual aplaudimos, pero también Rolando Rivera, hacemos un hincapié, señor consejero. Recién usted en este año 2026... se entera, es como que caramba, se quiere llevar el mérito, no, tampoco creo que es así. Usted es un ente fiscalizador de la región, de la provincia. Entonces, usted debería estar enterado de esto. Este problema de falco o pago indebido, o empresa fantasma, o empresa que hay, pero no es el titular, bueno, es un rollo, que eso está en investigación. Esto usted debería de saber mucho más antes. Ahora, tal vez por la insistencia de la persona que lo han obligado, le han dicho que forme su empresa y participe, y lo van a direccionar la obra como ganadora, tal vez dijo, pues bueno, estoy en Puno, no sé dónde ha ido a conversar, ha ido a Yunguyo, ha ido a Puno, tal vez se enteró que iba a ir a los medios regionales, y esto hubiera sido así una bomba. Y antes que suceda esto, es mi opinión, por si acaso, antes que suceda esto, pienso que Rolando dijo, no, acá caramba, me compete esto a mí y yo tengo que denunciarlo. Esto sale denuncia del consejero de la provincia de Yunguyo y algunos por ahí dicen, oh, ¿cómo es posible que puede denunciar? No, aquí actos de corrupción se tiene que denunciar, sea quien sea, sea hermano, papá, mamá, familiar, creo que de eso se trata, la transparencia, no es una persona pública. Entonces, aquí lo que queremos es que esto se aclarezca de alguna manera, si hay responsabilidad, porque aquí no estamos juzgando, no somos jueces nosotros para poder juzgar. Esperemos que la autoridad encargada pueda hacer la investigación correcta y haya pues caiga quien caiga, como siempre decimos. Eso es lo que queremos evitar, de que no se quede en nada. Para eso hacemos exhortación a Central de Barrios, al FUDI también, para que ellos puedan insistir, ver en qué condiciones está, cómo está la investigación, al menos respaldado por el pueblo, y al menos creo que las autoridades podrán trabajar a base de eso, ¿no? No a presión tampoco. Aquí no se trata de que el pueblo presione y hay que buscar culpables. No, no, no. Aquí las cosas que se hagan bien. Entonces, eso es lo que queremos y esperemos que de esta manera se pueda manejar este tema del problema de la Municipalidad Provincial de Yunguyo. Y esperemos que Beto Canahuiri, como vuelvo a repetir, esté enterado. Para cerrar este tema, simplemente poner las cosas claras, es un antecedente que quede también como precedente, como digo, para que esto no vuelva a suceder, la confianza que les brinda a los trabajadores, tenga algún parentesco o lo que sea, pero si hay oportunidad de poder brindar un servicio a base de un sueldo, lo hagan bien, no hagan pues cosas que no estén dentro de su trabajo. Y esperemos eso del candidato, en este caso ya alcalde de la provincia de Yunguyo. No solamente a él, a todos los alcaldes ganadores de todas las provincias, de los distritos de igual manera. Y ahora se vienen ya las elecciones de los centros poblados. Un cordial saludo para todos que de alguna manera en esta festividad pues han tenido la presencia de muchos lugares, paisanos nuestros que están en Lima, Tacna, Arequipa, Chile. Bueno, una bonita actividad que siempre reúne a la familia, cada uno. Bueno, ha habido muchos grupos buenazos, como dicen, convocados casi la mayoría de los grupos. Estas festividades también de alguna manera generan ingresos para todas las familias. Para todas las familias, de alguna manera se contrata varias personas en todos los rubros, en todos. Bueno, a estos que a veces reniegan, no quieren pues que compartan, dice, muchas fiestas, como alguien lo dijo, cada quien hace con su plata lo que pueda o lo que quiera. Bueno, cordial saludo para todos los pasantes, aunque ya los pasantes esto lo hacen como un negocio, esto ya también en Yunguyo lo sabemos, ¿no? A veces quieren pasar cada año, porque ya lo han visto platita, es un negocio, venden hasta un poco más, hasta los pañuelos. Bueno, este es otro rollo, ya pasó esta gran fiesta en homenaje a Tata Pancho, San Francisco de Borja. Bueno, pues ya muchos volverán a su realidad, a ir a trabajar, hasta el próximo año. Listo, ahí nos reencontramos. Este tema de las elecciones de los centros poblados está trayendo cola mucho, habladuría de parte de algunos. Bueno, cada uno es libre de opinar, cada uno aquí siempre tiene derecho de opinar, puede escribirnos, a veces nos escribe por interno, también nos manda videos. Bueno, agradecemos la confianza. En este caso lo que queremos simplemente hacer hincapié es a los centros poblados. Se comenta, y Sebastián creo que lo ha dicho en la mañana, algunos están pensando, algunos, no todos, ¿no? Algunos están pensando, esto sin afán de brindar apoyo a alguien, no, aquí siempre las cosas claras. Lo que mencionan o aducen es lo siguiente: si en mi centro poblado está participando un candidato con el símbolo del sombrerito, con el símbolo de sombrero, que ganó en la provincia de Yunguyo, en la región todavía no se sabe, ¿eh? En la región no se sabe, probablemente, no sé, digo nomás, esto lo vamos a dejar porque después dicen que estamos a favor o en contra de alguien, ahí lo vamos a dejar, ¿qué tema? Ahí segunda vuelta, así que todavía no se sabe, no hay ganador como presidente de la región. Entonces muchas veces también eso se piensa, ¿no? Si en la región gana un presidente del mismo símbolo, del mismo partido, y en la provincia igual, en los distritos, probablemente haya más apoyo. Pueda ser, que no es como sería un hijo reconocido y tendría que darte, ¿no? Para que al menos diga, pues oye, caramba, el pueblo nos ha respaldado, hay que hacer algo más de lo que ya viene, lo que está presupuestado. Bueno, ahora, en los centros poblados, pueda pasar lo mismo. Digo, de la provincia, en la provincia ha ganado, pues, el sombrerito del señor Beto Canahuiri. Ahora, en los centros poblados, de igual manera, también hay con el mismo símbolo, que ya se viene también las elecciones en los centros poblados. Y algunos, como decía, por ahí, pues, están manifestando de que, bueno, pues, ¿qué podemos hacer? Vamos a votar por el sombrerito, nada más. Vamos a marcar el sombrero. En esta parte puedo coincidir tal vez con Sebastián, no tanto así. Lo que aquí queremos también es saber y vamos a invitar a los candidatos de los centros poblados que de alguna manera presenten su plan de trabajo, muy aparte de que no manejan mucho presupuesto, ¿eh? No maneja, pero tiene la facultad de poder gestionar, tienen. Muchas veces no saber su función, dice, no, pues yo qué puedo hacer, simplemente lo que nos da servicios delegados y algunas cosas. No, no, tienen ellos la opción de poder presentar, hacer trabajar a la provincial, en este caso, a los profesionales que presenten proyectos, qué es lo que necesita su comunidad, su centro poblado en este caso. Entonces, hay opciones. En ese aspecto podría ser, como no es del partido, como no es del partido, puede hacer que digan, no, pues así, dile que no, que esté ahí su documento. Pero fuera del partido puede hacer por ese lado funcione. Pero si hablamos personalmente, individual de cada persona, nos olvidemos de los símbolos, porque los símbolos son prestaditos, ¿eh? Recordarán otros candidatos, años atrás estaba con el arbolito, con la hojota, con el gallo, ahora está con el sombrero, bueno, es otro rollo. Aquí vayamos a la persona. Si en mi comunidad o en mi centro poblado está postulando una persona que no conoce la realidad, no conoce la realidad del centro poblado, de la comunidad, las costumbres, ¿no? Hay fechas, porque no es como algunos llegan a la fiesta patronal, que es señor de Huanca, hablamos de Imicati, señor de Huanca, llega y bueno, pues piensa que esa es toda la realidad. No, hay necesidades, realidad es muy diferente. Entonces, hay en algunos centros poblados que están participando personas que no viven ahí. Entendemos por motivos de trabajo, por motivos de familia, muchos, muchos no estamos en Yunguyo, pero también nacimos ahí, crecimos ahí, estuvimos de joven, estudiamos ahí, sabemos la realidad. Pero hay algunos que no. Pese que también hay algunos candidatos, personas que estando ahí, poco o nada les interesa el avance, la mejora, no les interesa nada, no asisten a las reuniones. No están en actos importantes, bueno, en todos los lugares, Imicati, Choquechaca, bueno, hay personas que conozco, Apillani también. Entonces, aquí la población lo único que tiene que ver es qué tipo de personas. Creo que hay que olvidarse de los símbolos, ¿no? Porque los símbolos ya pasó la votación para regional, para provincia, distrital, ahora de los centros poblados. Puede hacer una referencia, lógicamente, para el voto, para que tenga validez, pero aquí particularmente mi opinión sería de que analicen a la persona bien, lo conocen, muchos nos conocemos, todos nos conocemos, qué tipo de persona es, desde joven, desde niño, si hace cumplir su palabra o no, y qué ha aportado en toda la vida. Hay algunos dirigentes, algunos candidatos también, asisten a las reuniones, están metidos ahí, pero en vez de orientar bien, en vez de orientar bien, porque muchas personas a veces cuando ese líder o esa persona opina, habla, son los que se guían, dice, si él dice no, todos levantan no. Si él dice sí, todos dicen su, o la mayoría dicen sí. Entonces, hay algunos, no en todos los centros poblados, en algunos centros poblados, a esos líderes que muchas veces simplemente se ponen obstáculos en el camino, no quieren el avance. Si alguien quiere hacer algo, dice, se opone. Y truncan algunas obras, algunos avances, y lógicamente eso no significa que es una buena persona o participa en las reuniones, siempre está en las reuniones, siempre está luchando. No, una persona tiene que ser coherente, tiene que ser que sea para el pueblo en beneficio, no para un grupo de familia, de personas. Entonces, aquí lo que tienen que hacer es analizar ese tipo de personas si en su centro poblado está participando de esta manera. Choquechaca, por ejemplo, tenemos a tres grandes empresarios en diferentes rubros o trabajos. Ahí está nuestro amigo Chambilla, está Eduardo Ucedo, está el otro amigo que caramba siempre, Marcelino, ¿no? Marcelino, ahí está Marcelino. Aquí Choquechaca pues tiene que tomar una buena decisión. Creo que en mi opinión particular, somos parte de Choquechaca, siempre también participamos en estos campeonatos de intercomunidades y estamos siempre diariamente, tal vez cruzándonos, conocemos la realidad de Choquechaca, hay mucho que hacer y ojalá, ojalá no se equivoque, hay tres candidatos, como digo, en Choquechaca, en Imicati no sé cuántos hay, tres también, si no me equivoco, lógicamente tres, Apillani hay dos, ahí está en Apillani también mi promoción, Johncito Arucutipa, ¿no? Y otro candidato también, el señor Vela, claro. Kazani también otra preocupación. Ojalá, simplemente para hacer la recomendación respectiva, esto no es que lo hagan, eso es ya decisión de cada uno de ustedes, que puedan tomar una buena decisión. Después no estén lamentándose, muchas veces simplemente algunos dicen, no, por jode, hay que darle, no, por jode, a ver, vamos a ver qué hace. Y después estamos con este problema de la revocatoria, con los problemas de vacarlo, obstaculizar algunos aniversarios, entre otros temas. Entonces, aquí, ¿quién se perjudica? El pueblo. Esperemos que esto no suceda. Analicen, piensen bien y de alguna manera podamos elegir bien. Bueno, mientras tanto, un cordial saludo para Julio Cutipa, de igual manera Guillermo Rosas Hualpa, Jorge Torres. Jorgito, ¿cómo estamos? El avance, a ver si nos da la información también. Jorgito estuvo bailando. Wilber Córdoba, buenos días, después de tiempito, nos dice por acá, saludo a mi estimado amigo desde la provincia de Espinar de Radio Estéreo Mix Córdoba. Estamos enlazados con su... No, siempre, gracias, Sam, un agradecimiento, un cordial saludo para toda la familia Córdoba, para Wilber, para Radio Estéreo Mix Córdoba 92.7 en la frecuencia modulada, todo lo que es Cusco. Bueno, conocemos por esos lugares, a Quillabamba, Tambo, Llavero, Pachiri. Bueno, todas esas zonas, ¿sabes? Estuvimos hace años, hace muchísimos años. Un cordial saludo, gracias a Wilber Córdoba. Bueno, hablando de la votación de los centros poblados, ese es el tema. Ojalá, bueno, Anastasio Estela Carita, muy buenos días, Atanasio, un cordial saludo para toda la familia Estela, la familia Carita, Jorgito Torres, a ver si nos da la información, cómo estamos el avance. Bueno, tal vez por esta festividad, en homenaje a Tata Pancho, se ha suspendido la obra, el polideportivo. Un financiamiento del pueblo, ¿no? Un financiamiento de la misma comunidad, donde los presidentes de sectores han laborado. Bueno, también ahí se conoce. A ver, ahí vamos a ver si los candidatos han venido al menos a trabajar. Jorgito, denos la información. George Monturo también, parte de ello, creo, si no me equivoco. Entonces, ¿cómo estuvieron los candidatos al menos? No se trata de venir pues con cantidad de cementos o entre otros. Aquí uno nota la calidad de persona, la preocupación, ¿no? Hay algunos candidatos que no les gusta el deporte y como es candidato, para obtener votos probablemente se han acercado con cantidad de bolsas de cemento, bueno, ¿qué más? No lo sé, con gaseosita, con cerveza, qué sé yo, pero si lo han hecho de voluntad o simplemente de obligación, ¿no? Como dice el otro apuesto, yo también voy a llevar. No, creo que la población tiene que tomar conciencia de alguna manera, ya los conocen, y tomen una buena decisión. A ver si Jorgito Torres o Giorgito Monturo nos da la información cómo está esto de los candidatos. Si se han acercado, al menos han trabajado una semanita, o al menos siempre en la mañanita, una pasadita o a mediodía, decir, muchachos, muy bien, hay que seguir trabajando, una gaseosita, pero de voluntad, no de compromiso de que es candidato y yo voy ahí incluso con cámaras para que me filme, mira, así estoy colaborando. No, no se trata de eso. A ver si nos da información, Jorgito Monturo, cómo está este tema del avance especialmente y cómo están los candidatos de Imicati, se están portando o no, vienen al menos, están preocupados o no, o si faltara algo, decir, señores, bueno, falta algo, particularmente voy a colaborar, ¿no? Cuando sea alcalde, como en donde hemos escuchado eso, en Cuturapi, ¿no? Del candidato exalcalde, donde dice, pues le han preguntado si ha colaborado o cómo ha colaborado para la cancha, entre otros. Bueno, él respondió aduciendo de que todavía falta, no está terminado. No está terminado, falta todavía, entonces voy a colaborar recién. O sea, ha esperado para ser alcalde y recién va a colaborar. No, creo que la colaboración es voluntaria de mucho más antes, no esperar a la última hora, ¿no? Aunque sea un poquito de granito de arena, después si falta hay que continuar. No como algunos dicen, no, pues yo ya colaboré, ahí queda. Bueno, temas que suceden, esperemos que en Imicati no esté sucediendo eso. Había aporte también de todos nuestros hermanos residentes de Tacna que han colaborado con cemento y muchas personas más, yo que también algunos querían que los anuncie. Bueno, un cordial saludo para todos los residentes de Imicati en diferentes lugares del Perú, Tacna, Arequipa, Lima, Chile. Bueno, un cordial saludo, ¿va? Jorgito, a ver si nos llega la información de cómo está el avance. Bueno, como decía, de los candidatos de los centros poblados, hay personas, personalidades importantes que siempre también se han preocupado, pero hay veces, también las familias meten la pata, como dicen, ¿no? Meten la cabeza, la pata en este caso. Cuando uno quiere ser candidato, creo que muchos no lo analizan desde el inicio. Hay algunos que tal vez, ¿no? A ver, yo voy en este caso, estoy tal año de aquí a la siguiente campaña, 4, 8, 12 años, aquí a 12 años. Voy a postular para alcalde y ya me preparo, preparo a mi familia, preparo a mi esposa, decir vamos a portarnos así, vamos a hacer esto, vamos a hacer aquello. Hay algunos o pocos que se proyectan, sino algunos por la invitación, algunos, bueno, pues por orgullo, postulan, pero ¿quiénes malogran? En unas reuniones familiares, reuniones sociales, son las parejas en muchas oportunidades. Que las parejas son a veces muy, muy creídas, muy. Otra palabra se podría decir, no quieren compartir con las personas, y todo esto afecta al candidato, ¿no? En su momento se le han dicho, ha pasado esto, a ver, ¿con quién? Con Rolando Rivera, muchos lo conocemos, personalidad importante, ¿qué sucedió? Entonces, algo así pasa, por esa misma razón digo, no solamente algunos se fijan en el candidato, se fijan en su esposa, en sus hijos. ¿Qué hacen? ¿Qué están haciendo? ¿Cómo es la esposa? ¿Se comporta bien o no? ¿Comparte con la sociedad o no? ¿O es orgullosa? ¿Alguno que se creen platudas o platudos? Entonces, todo eso analiza y llega en el momento de la elección, llega pues todo esto, ¿no? Entonces, son cosas que pasan en estas elecciones que vienen. Vamos a contestar, Sergio Rodrigo está en línea. Sergio, muy buenos días.
1: Buen día, Víctor. Buen día a toda la provincia y un buen.
0: Buenos días, ahí como siempre estamos en el noticiero. Adelante con alguna noticia, aporte importante.
1: No, solamente ver, ¿no? De los candidatos que ya se vienen pues al sillón municipal, pero de los centros poblados, aquí tiene que fajarse pues el encargado de la municipalidad provincial de Yunguyo. Estamos hablando del señor, se me va de la mente este apellido, pues hermano, me parece el familiar del ex presidente regional, ¿no? Entonces, él es el encargado, pero aquí estamos viendo muchas observaciones que están viendo y ojalá que los candidatos estén a la altura también, Víctor, para poder participar en los debates. Ahora sí se puede hacer debates porque ya merecen, creo, antes nadie tomaba importancia, Víctor, porque quizás no ganaban, era ad honorem, pero ahora no. El candidato al sillón municipal de un centro poblado tiene que demostrar qué es lo que va a hacer. Quizás ellos estarán pensando, pues, oiga, así no vamos a hacer nuestra propagandita, no. Ahora ya invitamos, puedes invitar en tu programa, Sebastián, quizás en mi programa también, invitar a los candidatos y que de una vez por todos también digan, pues, qué es lo que van a hacer. Capaz ellos ni siquiera están preparados, ni siquiera están pensando qué es lo que ofrecen al pueblo. Por lo menos los candidatos deben saber cuánto de presupuesto van a manejar, mínimamente, ¿no? Ya deben estar consultando. ¿Ellos manejan presupuesto o no manejan presupuesto? ¿Qué es lo que piensan hacer? ¿Ah? A ver, ¿cuál es el compromiso que puede tener un candidato que va a llegar al sillón municipal? ¿Se compromete o no se compromete en hacer elaborar un pequeño proyecto con apoyo de la Municipalidad Provincial de Yunguyo? Entonces, todas estas cosas tienen que estar grabadas también en todas las entrevistas, compañero Víctor.
0: No, creo que totalmente de acuerdo. Aunque palestado es una dieta, ¿no? De 2000 y tantos que ya en los centros poblados van ganando hace ya 2 o un periodo atrás. Anteriormente, como usted lo ha dicho, pues no tenía su propina o su dieta, como lo dicen, ¿no? En este caso, Sergio, creo que sí. El año pasado, la anterior campaña, actualmente alcalde de Imicati, pongo el ejemplo, tuve la oportunidad de participar como moderador. Estuvimos ahí haciendo un debate. Donde sí, practican en algunos centros poblados y en algunos no, en algunos simplemente ya las propagandas y bueno, tomen decisión. En este caso creo que sí, tiene que también ser personas ya preparadas, muy aparte del presupuesto que manejan, decía yo en mi opinión de que ellos pueden hacer, pueden presentar los proyectos, de alguna manera resultaría, pero algunos simplemente van porque ya hay una platita que se pueda ganar o una dieta, como lo dicen. Están algunos por eso, ¿no? No saben ni siquiera qué es lo que van a hacer. Entonces, en este caso, el debate es muy, muy importante y ojalá se haga en todos los centros poblados. Estamos intentando contactarnos con todos, como decía ya de Apillani con Johncito Arucutipa, el señor Vela también, de Casani de igual manera, Choquechaca igual, y Micati. Bueno, sabemos que nuestro compañero Sebastián Huanca también está participando, ¿no? En este caso, lo cual todos tienen derecho de participar, ser elegido, elegir, creo que es un derecho de todos en este caso, ¿no? Entonces, el apoyo siempre, pero dependiendo también qué ha hecho, pues, durante su vida en su centro poblado. Como decía yo al inicio, no solamente es participar y bueno, oponerse, creo que usted lo ha escuchado también en el informe económico, a la pregunta de Sebastián, alcalde actual, le ha respondido, ¿no? ¿Por qué motivo no se hace obra? Entonces, por eso decía, pues no solamente hay que ir a una reunión, objetar y decir no, si es bueno para el pueblo, de alguna manera resaltar o decir que sí. Y como decía también al inicio, hay muchos que siguen a la persona líder aparentemente. Si él dice no, todos levantan no. Si él dice sí, todos dicen sí. Siempre en un centro poblado hay uno o dos o tres que siempre se dan de líder, pero muchas veces equivocado por hacerse respetar, por el ego o por qué razones, ponen obstáculos en algunos lugares. Ojalá no suceda esto.
1: Por ejemplo, para decirte, Imicati, no sé si te recuerdas, Víctor, para Imicati estaba programado su proyecto, su Exacto. obra. Pero, ¿qué pasó? Eso hay que recordar, hay que refrescar la mente, ¿no? Parece que a la gente no le gustó y lo han reformulado o no es activista.
0: Este tema de la Plaza de Armas, especial Plaza de Armas, que ya estaba supuestamente, digo esto, para el adoquinado, ¿no? Y luego pues la población en su momento dijo que no sé de quién salió esa idea de que el adoquinado no es bueno, que se malogra. Bueno, hay que reformular y lógicamente lo han hecho. El alcalde ha encaminado esto, ¿no? Y muy aparte de eso, también había otros proyectos, ¿no? Y en este caso, recordando, como dijo Fernando Coya Valdivia, por ejemplo, había un terreno de 3 hectáreas, si no me equivoco, comprado por el exalcalde, y que él, en su gestión actual, pensaba poner una planta de gas para toda la provincia de Yungay. Con él, en vivo, lo ha dicho, que se han opuesto en Imicati. Había otra propuesta de 15 hectáreas de terreno para que eso alcanzaría para una facultad que ya estaba casi listo por falta de una firma de la secretaria. Por eso preguntaba qué nombre tiene la secretaria, de dónde es, tal vez ahora está postulando como regidor de ese centro poblado o de otro, que si esa persona pues no tendría, para mí, a mi opinión, no merece ni siquiera el apoyo. Entonces, de esta manera, Fernando Coya Valdivia ha respondido de que algunos dirigentes o algunas personalidades simplemente obstaculizan. Y eso creo que es la razón, y lo ha dicho de esa manera. Es por esa razón que en Imicati no hay obra, no se hace. Bueno, que espere hasta el próximo año. Ojalá esté encaminado.
1: Ese es el problema, ¿no? Ese es el problema. Por ejemplo, tenemos que tratar de aprender de esas cosas cuando alguien, es como decir, pero en Cuturati ya estaba avanzado el proyecto de agua y saneamiento. Entonces, este otro alcalde lo modifica. Al modificar, cae pues en Foca Cero.
0: Exacto.
1: Y una vez que cae en Foca Cero, recién otra vez comienza a empezar y los tiempos pasan y al final no logra ejecutar, ni siquiera hace pasar admisibilidad en este proyecto para buscar financiamiento. Entonces, algo así parecido ocurrió en
0: Imicati, claro.
1: Quizás no hubiera habido ninguna operación hace rato, ya estaba programado, ya tenía su presupuesto, ojo, pestañas negras.
0: En este aspecto creo que sí, estaba ya casi listo, ¿no? Y también Melitón, actual alcalde, estaba contento, tuvimos la oportunidad de conversar, me dijo que sí, pero lamentablemente pasa de veces esto y pues lamentablemente no, probablemente en este año no se ejecute o en esta gestión no se ejecute las obras programadas para Imicati. Bueno, entre otros, así como lo mencionan en diferentes lugares, pasa esto. Eso es lo malo del equipo técnico. Acá también Sergio haciendo el comentario. Ojalá los proyectos encaminados que va a dejar Fernando Coya Valdivia, porque tiene varios anuncios, lo ha dicho en la rendición de cuenta, de que obra se va a iniciar en octubre, probablemente estas semanas, algunos en noviembre, y no lo va a terminar. Ojalá el señor Beto Canahuiri, con su equipo técnico, lo hemos escuchado en algunos momentos también, sí, vamos a continuar las obras que va a dejar, vamos a continuar, lo dijo, hay que buscar ese archivo, tenerlo bien guardadito. No suceda como en otros periodos de que como alguien entra, dice, no, pues los mismos del equipo técnico dice, no, esto está mal, aquello está mal, esto no va, lo modifican y prácticamente se pierde todo lo invertido, porque no es nada gratis. Ojalá esto no suceda en la provincia o en todas las provincias. Ojalá, si hay obras que están ejecutadas con presupuesto o se están iniciando ya, que se pueda continuar y se pueda pues culminar en este caso.
1: No, definitivamente, y está en la obligación también, ¿no? Sino que a veces, muchas veces, así como pasó de circunvalación, de verdad, siempre me voy a recordar eso, ¿no? Solamente faltaba ya echar el lo que es brea, ¿no? Pero al final miren lo que pasó y ahora nos sale con la denuncia, sobró bastantes cositas, cementos, y yo no sé en qué quedará eso también, Víctor. Y los vecinos, quizás como vecinos no decimos nada, tiene que dejar pues así como está, y ojalá el próximo alcalde, una vez por todos, ejecute, ¿no? Porque eso de aguantar una obra, para mí es un retraso al pueblo, le puedo decir a estos entes que ingresan pues a fiscalizar. Si el señor exalcalde era culpable o la empresa que ha ejecutado es culpable, quizás de no ejecutar esta obra de circunvalación, entonces, ¿por qué demoramos tanto? Supuestamente el juicio que le han metido ha empezado hace 4 años, Víctor.
0: Exacto.
1: Hasta el momento no se pronuncia en qué situación está. ¿Ha sido acusado y ya va a salir su culpa o no, o ya ha sido liberado? ¿Por qué tenemos que estar esperando 4 años? Ahora este alcalde igual va a entrar y va a decir también, no, está en juicio. ¿Te parece bien ese tipo de argumentos, de las respuestas que nos dan, Víctor? Para mí no.
0: No, correcto, totalmente desacuerdo. Creo que muchos deben coincidir con nosotros. En su momento, siempre en este programa hemos comentado lo cierto, que tenemos incluso pruebas, siempre decimos esto. Hemos conversado con el exalcalde, Geroncio Bazán, y donde él manifiesta, ¿no? Esto lo hemos explicado incluso, como dice, con manzanitas. Cuando uno construye la casa, pues no le da la totalidad de la plata al maestro, al ingeniero, al que va a ejecutar. Siempre da el porcentaje, el adelanto, según el avance. Y en lo que nos ha manifestado de que normalmente se podía haber hecho el corte y continuar tranquilamente porque la plata está ahí. Pero Fernando Coya Valdivia en el segundo año, cuando asumió el cargo al siguiente en la información, manifestó que eso no se puede terminar debido a que está mal. Bueno, ¿qué profesionales han hecho? Se supone que han hecho profesionales. Y aduce también de que hay una denuncia, pero hasta el día de hoy ya culmina su gestión. Siempre nosotros aquí hemos hecho hincapié en qué condiciones está esa denuncia, que hay culpables o no hay culpables, hay sentenciados o ya no hay, o quedó en nada. Y nadie pregunta esto, ni Central de Barrio, ni FUDI, bueno, algunas asociaciones, poco o nada creo les interesa de ahora, de este proyecto, de este trabajo de la circunvalación, el tramo 1 denominado de la Panamericana Empalme con Chinumani. Según el vecino, en este caso Agustín Calizaya, representante en ese entonces, menciona, desde el año pasado o a inicio de este año ha preguntado sobre los 1.256 bolsas, si no me acuerdo, y 27 volquetadas de 15 cubos cada uno y 800 tantos galones de petróleo, entre otros. ¿Y dónde está eso? Bueno, en su momento Fernando Coya Valdivia mencionó de que el cemento sí está ahí, está lo correcto porque hay un acta, pero para que no se malogre lo están utilizando, lo utilizan, se lo reponen, lo utilizan, se lo reponen. Ahora hay transferencia, ya inicia la transferencia, octubre, noviembre, diciembre, enero recién, 3 meses el cemento se va a volver piedra. No sé cómo están manejando este tema, una preocupación lógicamente, Sergio.
1: No, definitivamente, por eso a veces decimos, ¿no? Acá la verdad de las cosas está bien que como dijo cuando se le preguntó al alcalde actual, dijo mejor que se haga corte. Por eso a veces uno dice, ¿y por qué el actual alcalde no hizo el corte?
0: Exacto.
1: Porque en su recomendación dijo mejor hay que hacer corte y que continúe. Ahora, según la actual gestión, dice que está con juicio. Pero, hermano, ya está avanzando 4 años, ya va a terminar su gestión. O sea, el día que ingresaron ellos, seguramente empezó, pues, lo que es la denuncia o el retraso, ¿no? Y el fiscal o el juez hasta ahora no se pronuncia. Oiga, y yo no entiendo, ¿no? ¿Qué corona tienen los que son juzgados? En cambio, a alguien lo denuncian, inmediatamente lo mandan a la cárcel, creo, apenas que se sabe que ha habido algo, una mala maniobra, ya está en la cárcel 6, 8 meses hasta que se investigue. Pero en Yumbuyo, a pesar de que está con denuncia, no dicen nada hasta el momento. ¿Eso te parece bien, Víctor? ¿Eso te parece bien? Creo que ya acá, no sé, ¿no? ¿Qué cosa podemos pensar nosotros? Si estoy equivocado, claro, no somos abogados, pero en todo caso, pues, que salga a declarar el ente correspondiente. Claro. Ajá, el por ejemplo, la Contraloría de la República, si es que ellos han ingresado a suspender esto, para mí es un retraso lo de la Contraloría, Víctor. Es un retraso, o sea, está haciendo un grave daño, por más que la ley peruana diga, no, hay que suspender hasta que se aclare todo. Es una mañosería, puedo decir, de la Contraloría General de la República, porque con estas cosas se está retrasando el pueblo. Acá lo que ya la Contraloría lo que debería haber hecho es inmediatamente pasar y que comience la denuncia si es que hubo algo. Y si no hay, entonces continúe la obra, pero acá el que no es beneficiado, el pueblo.
0: Exacto.
1: El pueblo somos los que pagamos el pato. ¿Por qué? A ver, vamos a analizar un poquito. Mire, hemos visto, creo que casi como 1.20 m o más, creo que lo han sacado el hueco de Avenida Circunvalación. Hemos visto que ha rellenado cascajos, tierras buenas, todito, todito. O sea, ha invertido el dinero del exalcalde. Y así como tú decías, ¿no? Yo tenía fe de que se va a alcanzar, pero como hubo paros, huelgas, ya no se alcanzó. Pero solamente faltaba la capa asfáltica, ¿no? Claro. Solamente la capa asfáltica. Entonces ya se hizo todo. Pero ahora te pregunto, ¿todas estas cosas estarán bien todavía? Mira, ya se echó un poquito así como para que se eche la capa asfáltica. Ahora está lleno de huecos. Ahora, ¿qué va a decir el otro alcalde que va a ingresar o el ingeniero? Va a decir, no, está mal esto, hay que sacarlo. Oiga, ¿cuánto de plata más vamos a gastar? ¿Le parece bien eso? Entonces la Contraloría General lo que hace para mí es un grave daño al aguantar una obra. Son unos sinvergüenzas, discúlpame que me exprese de esta manera, por más que su ley diga, acá el beneficiario tenía que ser el pueblo y no aguantar las obras. Por eso hay corrupción, pues, Víctor. ¿Por qué cree que existen estas cosas? Ahora, ¿qué va a pasar? Lo que tú decías, ¿no? Los cascajos, el cemento y otras cosas más que sobraron. Ojalá ahora, pues, nos diga algún regidor, como son fiscalizadores, nos diga, oiga, ¿saben qué? Acá hay que decirle al regidor, que es tu vecino, Víctor.
0: No lo recuerdo ahorita. Milton Castillo Garro.
1: Bueno, hay que buscarle a este señor, regidor, que nos diga, porque es vecino de esa zona, que por lo menos los vecinos de esa zona han votado por él, ¿no? Entonces, ahora que haga colocar, así como ha sobrado, ¿dónde se va a quedar esto, no? ¿Dónde están los cascajos? ¿En qué lugar están? ¿Ah? ¿Dónde está el cemento? ¿Dónde está otras cosas que sobraron? Ojalá, Víctor, y pueda continuarse, pues. No estamos con el afán de molestar, sino estamos reclamando nuestro derecho. Si hubo un presupuesto para algo, ahí tiene que estar. Entendemos el manejo gubernamental que podría prestarse por acá, por allá. Entonces se cambia y al final tiene que estar ahí antes que se vayan, que lo dejen ahí, pues, Víctor. Y con eso creo que vamos a estar tranquilos. Y el siguiente alcalde ya dirá, pues no, si lo toma en corte, inmediatamente puede continuar esta obra de Avenida Circunvalación. Porque nos hace mucha falta nos hace, y esto puede cambiar la situación del embellecimiento de la ciudad de Yunguyo.
0: No, totalmente de acuerdo, creo que... con nosotros es un justo reclamo que también en su momento Agustín Calizaya, directiva, no sé ahora quién está, lo han puesto hincapié, pero hasta el día de hoy no hay respuesta. ¿Qué se va a hacer con esos cementos? Vuelvo a repetir, lo va a dejar en almacén los 1000 y tantos bolsas de cemento. En esta transferencia, en noviembre, diciembre, el cemento se va a malograr. Entonces, no sé qué medidas están tomando. Ojalá los dirigentes también de alguna manera puedan aportar. No sé si en la última reunión los de la zona hicieron una reunión. No sé todavía en qué se ha quedado, qué aprobaron. Ojalá se pueda pues ceder de alguna manera y no se malogre. Este tema de la circunvalación, probablemente nadie ha tocado, a ningún candidato ha tocado. Como dijeron, está en denuncia y hasta que no culmine la denuncia no se va a poder tocar. Y como realmente preguntamos si hay denuncia o no.
1: O sea que el fiscal de Yunguyo no dice nada. Eso, el juez de Yunguyo no dice nada hasta el momento. Son 4 años, señor. ¿Qué les pasa?
0: Tema preocupante, lógicamente, ¿no? No sé. Vamos a ver hasta dónde se llega y lo que se va a hacer con este tema de la circunvalación. Bueno, Sergio, 8 de la mañana, ya también la hora avanza. 8 de la mañana, 5 minutos, un cordial saludo.
1: De la fiesta de Tatapacho.
0: Sí, adelante.
1: Bueno, felicitar a todos los bloques, los confraternidades que han participado, todo ello, ¿no? Entonces, yo creo que para mí, sí, o sea, para las verdades, pues no, aquí lo bueno hay que felicitar, magnífico, lo malo hay que decir como son y lo feo también hay que decir, ¿no? Porque está fresco estas cosas, Víctor. Nosotros hemos recomendado a todos los delegados desde antes, al que organiza también a la municipalidad, oiga, a estos conjuntos que tienen bastantes bailarines, que se les dé más tiempo, o sea, por lógica tiene que darse. Y ahora el día central, Víctor, se dio feo para mí. Y yo no sé si estarán bien para sus delegados que mandan, los representantes, los folclóricos, que son pocos, normal, alcanzan su tiempo, tienen la capacidad de demostrar. Magnífico, Víctor. Pero llámese, por ejemplo, a 2 de mayo, al otro también. Oiga, mira, mandan sus representantes buenos, pero para mí no son buenos representantes porque no sacan cara por sus representantes. A ver, Víctor, analicemos, ¿no?, un poquito. Estos señores contratan a los ¿qué se llaman esos? A los guías, creo que no, a los que les hacen entrenar.
0: Exacto.
1: Víctor, ¿ya? Entonces, les entrena, pues, supuestamente pagan plata, ¿no? ¿Ya? Entonces, ¿eso en qué momento demuestran? Supuestamente es para que demuestren en el concurso.
0: Exacto.
1: O sea, el día central, eso es lo más importante, ¿ah? Lo más importante, Víctor, es el día central. Pero ahora, viendo esta parte de la participación, ¿en qué momento han demostrado? Solamente he visto que todas las mujeres se han juntado y todos los varones se han juntado por factor tiempo. ¿Y dónde están lo que ha entrenado? ¿Dónde está el pasante o el alterado o el guía, el mayordomo que ha contratado al jefe máximo para que den un solo paso para poder pasar hacia adelante? Y de verdad, qué mala observación. Y así nosotros queremos vender la imagen de que somos, digamos, lo que estamos mostrando al mundo. Y para mí está muy mal. Hay que decir las cosas como son, Víctor. Ya, no solamente acá, yo hablo especialmente de los que tienen concatenidades en mucha cantidad, Víctor, ¿no? Si tú ves, por ejemplo, ya tenemos a los ganadores. El que ganó, el que no ganó, el que está en segundo puesto. ¿Qué se le calificó a ellos? Yo quiero preguntarle a los jurados o a la municipalidad. ¿Qué se califica en una participación de este gran calibre? ¿Solamente nos guiamos al tiempo, Víctor? Acá un punto puede ser la ropa. El otro tiene que ser los pasos. ¿No es cierto?
0: Exacto.
1: El otro, la uniformidad del baile. El otro, la puntualidad. Pero solamente acá lo que yo puedo ver, Víctor, es
0: El
1: la
0: tiempo,
1: ropa,
0: ¿no? La ropa,
1: el
0: ¿no?
1: tiempo. Ahora el resto,
0: No sabes.
1: díganme, ¿han demostrado los pasos que han ensayado? No, señores. No, para nada. Entonces, ¿dónde están los ensayos que cada, por ejemplo, convocan, ¿no? Vamos a ensayar. Y con bombos y platillos lanzan todavía su recepción, Víctor. Así, con bombos y platillos, ¿no? Hasta te traen sus orquestas. Ahora, todas estas cosas que han hecho, traen a su guía, todo, ¿han demostrado? Te pregunto. Para nada. Para nada. Entonces, ¿qué cosas han calificado el día central? Un poquito que no me cuadra, no me cuadra todas estas cosas que están pasando, Víctor, y realmente preocupante. Yo no sé, está bien, ¿no? Que, como dijo, alguna vez pregunté, ¿no? Como organizadores tienen que poner su punto de vista. Pero, ¿qué dijeron los organizadores? No, los que definen todas estas cosas que están pasando son los delegados por
0: Exacto.
1: mayoría. Entonces, la respuesta está ahí. Si todo lo que está pasando en estos momentos, en el gran concurso, en la participación especialmente del 10 de octubre, sería gracias a los delegados. ¿O me equivoco, Víctor, desde tu punto de vista?
0: No, creo que totalmente de acuerdo, Sergio, en este aspecto, ¿no? A ver, para que acá nos escribe, no se entiende. A ver. Les da tiempos, un tiempo determinado para cada fraternidad, un tiempo determinado. Lo que aquí queremos decir, cada fraternidad tiene, pues, algunos tienen 20 bloques, algunos tienen 18, 17, algunos 10 bloques, 12 bloques. Entonces, si vamos a dar tiempo a todos, un promedio, a ver, de 20 minutos, no sé cuánto han dado, 20 minutos, un ejemplo, si una fraternidad tiene 20 bloques, lógicamente el tiempo no le va a alcanzar, pero a una fraternidad que tiene 10 bloques nada más, tranquilamente demuestran los pasos, la coreografía, para eso contratan coreógrafos o le llaman guías, que eso no es nada gratis, para poder demostrar y la población pueda pues, disfrutar de esos pasos, pasos nuevos, antiguos, qué sé yo, pero al menos. Entonces, como usted lo ha dicho, aquí el punto o el detalle es que los delegados tenían que plantear eso. Si hay conjuntos que con más de 15 o 18 bloques, dale más tiempo. Y a los que tienen menos bloques, no sé, dale el tiempo suficiente también para que de alguna manera ellos puedan demostrar todo el trabajo del coreógrafo, todo el trabajo también de ellos mismos, si han ensayado o no, y visualizar los pasos. Pero aquí la otra pregunta o el hincapié, como dice, buena pregunta, ¿qué han calificado los jurados? Si los jurados están ahí en la recta del lado de la iglesia, algunos tal vez al frente, el que está al otro frente habrá calificado por lo que está en su frente, nada más los pasos, el otro también. O sea, generalmente no se ha calificado casi casi nada en la coreografía. Bueno, uniformidad se podría ver, pero no lo sé. Aquí, como tú dices, una vez más se hace hincapié. Ojalá Beto Kanawiri, me imagino, ha participado. Se mejore esto para el próximo año, también dar algunas pautas, ¿no? Porque los delegados dicen así, o por mayoría dice así, ya listo, ahí queda. No, creo que también hay que decir por qué razones, porque esto lo demuestra al mundo entero. Han llegado diferentes.
1: Mira, mira, Víctor, es un patrimonio
0: Exacto,
1: cultural que
0: claro.
1: ha sido patentado. Entonces, acá nos interesa como Chunguyo demostrar. Acá ya no se trataría, pues, de solamente los delegados. Está bien que ellos participen, pero acá todos estamos involucrados, sean periodistas, sean comunicadores sociales, sean la población, todos, hasta estos jóvenes que han venido, mira, este llamativo de esta fiesta de Tatapancho. Oye, Víctor, vinieron desde Juliaca, vinieron desde Tacna, vinieron desde Cusco, Arequipa,
0: De
1: estos
0: todo esto
1: jóvenes
0: acá.
1: que te muestran los que van ahora en el TikTok. Imagínate, entonces se ha visto, pero ¿qué clase de demostración hemos dado a conocer? Que solamente en conjunto entran toda gran cantidad de mujeres y otro, estamos hablando especialmente de los grupos que manejan 24 bloques, 20 bloques, hasta 28 bloques, Víctor.
0: Exacto.
1: Entonces, este tiempo es necesario para ellos. No, no. Ahora, también yo quisiera decirle a estos delegados, ¿no? Oiga, ¿qué le costaba sacar? No dejen dejen vacío en el lugar porque el tiempo es oro. ¿Qué hemos visto ahora? Apenas que ya está terminando, sigue vacío. Yo no sé si están esperando hasta que salga y recién están queriendo ingresar, están pasando el tiempo y recién. Así dirá en el concurso que debe ser así. No debe haber esos vacíos, Víctor. Esta es una demostración ante el mundo. Entonces, ¿cómo nos ve? Desordenados, pues. ¿Ah? Porque estos muchachos que han difundido se han visto en el mundo entero a través del TikTok.
0: Exacto.
1: Y la gente, los participantes capaz de entrar. ¡Ah, no! Así siempre ha sido. Cambiemos, por favor, señores participantes. Ustedes mismos deben de realizar la participación de la mejor manera. Pero se vio feo, Víctor. No hay coreografía. Yo no sé por eso. ¿Qué cosa han calificado, digo? Solamente parece que han calificado la ropa.
0: Y el tiempo.
1: El tiempo, nada más. No, no hay otra explicación. Discúlpame que me exprese de esta manera. No es por ofender, sino para que reflexione. Y alguna vez ya hemos cuestionado a la municipalidad como organizador, pero ellos han aducido y dijeron, ah, no, los que acuerdan todas estas cosas son los delegados. O sea, ¿qué cosa quiere decir? El delegado de estos dos o tres o cuatro organizaciones están mal, pues, hermano, están mal. No están en la capacidad de poder representar. Entonces tiene que ir otras personas a poder representar para que planteen el beneficio.
0: Exacto.
1: Eso es lo que hemos tratado de ver y se vio muy mal, pues, Víctor. Y otra de las cosas también. Antes hacía mucha bulla el 2 de mayo, el tiempo de Concori, y quizás como medio de comunicación hemos observado todo esto, y ya se corrigió, mandaron a sus locales, ¿no? Magnífico, Víctor. Pero, ¿cuál es el problema que está ocurriendo ahora en los locales? Los pasantes, los alferados, esos baños, Víctor, hubieras ido a visitar, ¿no? Oiga, muy mal, de verdad, ¿no? Ahí deberían colocar también, ahí deberían colocar lo que son personas contratar, ahí echarle con baldecitos. Yo creo que el baño tiene que ser bastante higiénico, pero se vio muy mal en todos los lugares, locales. Víctor, en todos los sitios. No sé, Víctor, no sé cómo decirle estas cosas. Mucha mala observación, Víctor. Hasta en los matrimonios se ve bien, pero en esta oportunidad ha sido feo, feísimo, Víctor. ¿Y qué hacía la gente? ¿Ah? Las mujeres, por decir, en vez de que entren al baño ya se iban afuera. ¿Ah? O sea, lo mismo que nada. Por ejemplo, miren, si nosotros estamos defendiendo de la plaza de armas, que no ensucien las calles, que no orinen. Ahora, eso ya está ocurriendo en los locales, Víctor. Está ocurriendo en los locales, imagínate, por falta de higiene. Ahora, ¿alguien habrá explicado estos pasantes, Víctor? Oiga, ¿me lo vas a echar o contrólale? No sé. ¿Qué te parece, Víctor, estas cosas, Víctor?
0: Creo que no tenemos esa cultura de limpieza, pero por otro lado tienes razón. Bueno, como le he dicho al inicio, es hora supuestamente que mucho se ensucia la plaza de armas. Bueno, esto sigue sucediendo, pero de alguna manera se ha calmado, pensando que en los locales va a ser mucho más mejor, más tranquilo, más seguro, pero creo que ya se está viendo lo contrario. Bueno, entendemos la cantidad de personas y algunos locales a la justa tienen un baño para varón, un baño para mujer. No, puede abastecerse, puede hacer, pero el agua, el problema es la limpieza. Creo que algunos pasantes se han olvidado de eso. Como usted lo ha dicho, debería de contratarse una persona o dos personas para que después puedan echar agua, hacer limpieza en su momento, pero persona de confianza también. Bueno, esto falta. Ojalá se pueda mejorar. Ojalá los siguientes pasantes, esto también, bueno, vamos a seguir difundiendo para que de alguna manera también tomen en cuenta alguna sugerencia que damos siempre a través de este medio.
1: Otro también, Víctor, otra observación. Estamos en lo bueno, lo malo y lo feo. Después de pasar la fiesta, Víctor, es de la iluminación de los locales. Yo siempre dije, no, oiga, contratan, creo, a los pasantes, contratan a los filmadores, no, oiga, o si no, a que te contraten a ti, o a Radio Unestar, o si no, a Estudio 8. Puede ser Bitaco Producciones, son varios, ¿no? Productoras que hay, ¿no? Entonces, ¿qué pasa? Yo no sé de dónde sale esta idea de colocar multicolores, focos multicolores, que se ve bonito, ¿no? Yo veo que que esos cruces se ven bonitos, quizás, pero para la filmación, ni pirinaca, Víctor. Cero balas. ¿Por qué? Porque la filmación, ¿qué te dice? No, el pasante dice, oiga, fílmame, pues, que esto, que aquello, magnífico. Pero cuando colocan este tipo de luces, ¿ya? Cuando tipo de luces, esos multicolores que cambian, lo apagan, la parte de arriba está así, poquitos, poquitos colocan, ¿cómo sale la filmación? Tú sabes, Víctor, en oscuridad, ¿cómo sale?
0: Claro, pésimo, no se ve nada.
1: No se ve nada, absolutamente nada. Y muchas filmaciones han fracasado en este punto. Entonces, o sea, no entenderán estos pasantes, pues no pensarán que le dan, oiga, tú colócame luces bonitos, que esté chévere, pero no saben si va a salir.

0: en el momento se ve que está, pero para las cámaras no nos ayudan para nada, Víctor. Y eso es lo que ha pasado en varios locales, porque quizás les ha ofrecido, va a ser bonito, multicolor, todo, pero vaya, pues ahora recién va a venir las consecuencias. El rato cuando entreguen la filmación, todo oscuro se va a ver, ni siquiera se va a ver los bailarines, al menos la grúa que filma, nada. Quizás lo que está cerquita, con su foco, han podido captar. Pero lo que está enfocando de arriba, Víctor, cero a la izquierda. ¿Qué te parece esta observación?
1: No, creo que sí, en este aspecto ojalá se tome en cuenta, pero también esto debía de anticiparse, como en algún momento también nosotros le hemos dicho, ¿no? Debido a esta situación de las luces reflectivas o tipo discotecas, muchas veces la cara no se ve, se ve opaco, oscuro, cuando se trabaja pues en circuito cerrado, pero si se trabaja individual, con el celular, bueno, puedes llevar tu reflector, lógicamente, pero si contrata a uno, creo que va con todo el de circuito cerrado, y lógicamente pues panea la grúa, cámaras, todo lo concerniente, y sale opaco, por más que haya pues luz, pero esas luces reflectivas pues quita la imagen o quita la visibilidad para que de esta manera puedan pues verse más adelante. Bueno, cosas, esperemos que se pueda mejorar. Esto ya dependerá mucho también de los que elaboramos en este rubro y también de parte de los pasantes, como lo quiere. Por eso creo que digo, una vez más, hay que anticiparlo, ¿no? Poner reflectores y que baje pues las luces esos que son tipo discoteca, nada más, y más reflectores, y lógicamente podríamos mejorar.
0: No, lo que se necesita es más iluminación, así como para el estadio, pues, Víctor. Pan, le colocan focos buenos, parece de día, ese tipo de luces necesitamos para cualquier ocasión. Así en la frontera también de la municipalidad, todo ello, o mejor dicho, de la frontera de la iglesia donde pasan, también esos reflectores especiales necesitamos para que salgan al mundo. Entonces, yo creo que solamente hemos hecho, pero ojalá nos corrijamos, son observaciones que estamos haciendo y hay que darle salida a Fede Víctor. Y yo no sé si para los próximos años si ya tiene que moverse esta parte de demostración en otra pista, ¿no? Porque quieren salir bailando y las calles angostas de Yunguyo, Bolognesi y Grau, no pasa nada, pues, Víctor, solamente para que demuestren una parejita bailando. Exacto. Pero ahí estamos viendo que ingresan hasta de cuatro filas. ¿Tú crees que va a avanzar para cuatro filas, Víctor, esas calles Bolognesi y también Grau?
1: Pero no,
0: no, pues, no, no pasa nada, ¿no? Entonces, perjudica. O sea, no están, por eso quizás también se atrasan los horarios, están fuera de todo. Bueno, esas cosas ocurrieron en nuestra provincia de Yunguyo, Víctor, y muy tarde también empezaron pues las cosas para poder presentarse, pero pasó la fiesta. Solamente agradecer a todos. Yo creo que algunos vienen por veneración, otros vienen por compromiso, otros no sé por qué más vienen, por devoción, ¿no? Exacto. Y otros quizás por costumbre también vienen, Víctor. Entonces, no, la fiesta, desde que doblaban para la derecha del templo, algunos salieron caminando. Y como dicen que hasta ahí todavía, hasta la esquina de
1: Grau
0: del municipio,
1: claro.
0: Hasta la esquina del municipio es el concurso. Pero hemos visto caminando, desordenados. Entonces, ¿qué es lo que se puede ver? O sea, que los delegados parece que no han comunicado a sus participantes todo lo que han acordado. Por eso estamos diciendo que los delegados, tal como han acordado, es lo que ha sucedido en la fiesta Tata Pancho. Entonces, ojalá que digan pues los delegados, a ver si es que fueran tan amables para mañana, para el pasado mañana, que descarguen todas estas cosas. Felicitar a los que ganaron también, Víctor, estos grupos grandes. Bueno, así como he dicho, ¿no? ¿Qué habrán calificado? Pero para mí no pasa nada de esas cosas, Víctor. Dios te bendiga. Hasta pronto.
1: Muy buenos días. Gracias, Sergio. Y como siempre, también a través del programa Al Filo de la Noticia. Bueno, creo que un tema de análisis sobre este tema de el gran concurso, la presentación también de veneración a Tata Pancho, donde pues han venido muchas personas de diferentes lugares. Bueno, como dijo Sergio, un cordial saludo. Ya pasó, hay que volver a la realidad. En este caso, y algunos vuelven a sus centros de labores, también visitar a la familia, ya pasó. Bueno, un gusto de conversar con cada uno de ustedes. En todo el Perú son las 8.

de la mañana, 25 minutos. Agradecer así la sintonía a cada uno de ustedes, a todos los que siempre nos siguen a través de las diferentes plataformas. Gracias también a los amigos administradores, en este caso de las diferentes páginas, que algunos nos permite también compartir la información desde la ciudad fronteriza de Yunguyo, especialmente a Radio Córdoba de Cusco. Cordial saludo para Radio Estéreo Mix Córdoba 92.7 en la frecuencia modulada. Wilber Córdoba, como siempre también lo dice por acá, siempre enlazamos el programa. Gracias, muy buenos días a cada uno de ustedes. Julio Cutipa Pongo en la sintonía. Gracias también a todos los amigos de Ácora. Julito Cutipa Pongo, como siempre, alto volumen, haciendo escuchar. Atanasio Estela Carita, muy buenos días. Gracias. Renzo Cabrera en la sintonía. 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De igual manera, gracias también a todos ustedes por la sintonía. Con nosotros será pues hasta el día de mañana, minutos antes de las 7. Que tengan un lindo día, que lo pasen muy bonito. Gracias a cada uno de ustedes. Lo dejamos en la buena compañía de la frecuencia modulada.

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0: Jesús, nuestra esperanza. Amén.
1: Bienvenidos. De esta manera queremos reiterar una cordial y cálida bienvenida a cada uno de ustedes, queridos hermanos, queridos amigos, quienes están con nosotros en este lugar.
0: Muy bien. Ahora damos una cordial bienvenida a todos nuestros amigos, a todos nuestros hermanos quienes están aquí en este lugar.
1: Así es. Y queremos también pedir, de repente podríamos completar las bancas o las sillas que tenemos aquí en la parte del centro con nuestros amigos de Esperanza, con nuestros amigos especiales. Si usted ha llegado con su amigo de Esperanza, si usted tiene su estudiante de la Biblia, tráigalo, por favor. Este es un lugar separado para ellos exclusivamente.
0: Muy bien, vamos a por favor colocarnos en pie y vamos a orar. Vamos a pedir la dirección de Dios. Vamos a orar, hermanos de Chiquichaya, pónganse en pie, por favor. Los hermanos de Puno A, Puno C, D, y todos los que estamos aquí en este lugar. Oremos. Padre nuestro, Jehová nuestro Dios, te damos gracias porque, Señor, nos permites todavía en vida poder ser partícipe de esta convocatoria.

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Saludamos a los Alferados en esta noche. A Rosita, Cali, con mucho cariño. A toda la familia que ha hecho posible que nosotros estemos con ustedes en esta noche. Por primera vez aquí, en este hermoso lugar. Muchas gracias a la gente por la espera. Y vamos a seguir con vacaciones.

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Rosita, Cali, con mucho cariño a toda la familia que ha hecho posible que nosotros estemos con ustedes en esta noche. Por primera vez aquí, en este hermoso lugar. Muchas gracias a la gente por la espera. Y vamos a seguir con más canciones.

¿Qué tal, amigos? ¿Cómo están? Buenas tardes a toda la gente maravillosa que están en sintonía en nuestra programación del día de hoy. Lunes, inicio de semana. ¿Cómo están? Buenas tardes, Perú. Buenas tardes, Lima, la capital. 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Rosita de Espinar está de aniversario. ¿Cómo están los grandes amigos de la costa, sierra y la selva del Perú? ¡Hola! ¿Qué tal? ¿Cómo están los grandes amigos de Santa Anita, la gente maravillosa de San Juan del Lurigancho, los grandes amigos de Canto Grande, Las Flores, Bayomar? Toda la gente maravillosa de la carretera central se preparan para celebrar los 30 años de historia musical, 30 años de trayectoria musical. 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Hermógenes Guamanes, empezamos de esta manera el programa especial Rúmate a las

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2: Giovanna Anco en concierto. 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
2: Amigos, señoras y señores, estamos presentando lo mejor de Xtano Producciones el día de hoy, lunes, inicio de semana, para la gente que están conectados a través de las diferentes plataformas digitales. 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

Gracias a agrupación Sinopsis desde Ciudad Heroica y Tacna. Gracias por visitarnos, gracias por esa preferencia. Aquí estamos presentando lo mejor de Xtara Producciones. 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
2: Qué bonito, estamos presentando lo mejor de Star Producciones el día de hoy. 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Prepárense, amigos, señoras y señores. Un especial para Cesarín, para toda la gente que está conectados a través de nuestra programación, Orlando Ártica. Hola, ¿cómo estás, Orlando? Para la gente maravillosa de Arequipa, Ciudad Blanca. Continuamos presentando lo mejor de Star Producciones rumbo hasta las 4 en punto de la tarde del día de hoy, lunes inicio de semana.
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2: Muchas gracias, Narita. Para la gente maravillosa de Ventanilla, la gente maravillosa de Comas, Caraballo, todos al Complejo Santa Rosa el día sábado 24 en Complejo Santa Rosa. Para gozar, para bailar con los artistas que estarán llegando a nuestra capital. Los Ronnies, Emerson Corruscaya, Giovanna Anco, Yolanda Ivonne, Roy Los Gentiles, Johnny.

Por supuesto, la presencia especial de Roy el Cazador, de nuestro gran amigo Felipe Pizarro Pérez. Roy el Cazador, después de mucho tiempo, también retorna a nuestra capital, a Complejo Santa Rosa. ¡Feliz aniversario, Rosita Espinar!

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si te vas, si te vas. ¿Cómo está tu chinita? Saludo cordial para la gente que está en sintonía de nuestra programación especial de hoy lunes, inicio de semana. A la gente trabajadora, a la gente forjadora, como esta flachita del folclore. 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

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Estamos presentando lo mejor de Star.

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3: Estamos presentando lo mejor de Star Producciones el día de hoy, lunes, inicio de semana. Para la gente que está chequeándonos a través de las diferentes plataformas digitales, hoy lunes, inicio de semana, la gente trabajadora, la gente forjadora, a la gente que está en su trabajo, muchas felicidades. Atención, Rosita de Espinar celebra los 30 años de trayectoria musical. 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Atención, presentamos otro de los grandes artistas que estarán llegando a nuestra capital. ¿Cómo está, Cristian? Giovanita Anco, que tiene muchas presentaciones, conciertos de lujo, de talla internacional. ¿Cómo estás, Araceli, Cecilia? Para la gente maravillosa de la Ciudad Blanca de Arequipa, Ciudad Heroica y Tacna. Gran ex amigo.

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2: Rosita de Espinar, 30 años de trayectoria musical, 30 años de historia musical. Estamos presentando lo mejor de Star Producciones el día de hoy. A pocos días de celebrar este gigante aniversario, gigante espectáculo, con la garantía de siempre Star Producciones de nuestro gran amigo Hermógenes Guamán Espinosa, con toda la campaña total que 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De esta manera culminamos el programa correspondiente al día de hoy, lunes, inicio de semana. Y mañana retornamos el día de mañana, 2 a 4 de la tarde.
3: Y ahora,
2: con el horario oficial de la agrupación. Hoy de la campaña total de la Diva de América, Rosita de Espinar. Los 30 años de éxitos, 30 años de trayectoria musical, con la garantía de siempre Star Producciones. ¿Cómo está Sebastián? ¿Cómo está Maribel? Muchas gracias por esa preferencia, muchas gracias por esa sintonía. Hasta aquí con los especiales de lo mejor de Star Producciones. Habló para todos ustedes, el sureñito de la radio, Jimmy Torres de Retorno a Comax, el día de mañana, 2 a 4 de la tarde. Permiso, buenas tardes, Perú. Gracias, Elizabeth. Gracias, Clini. Gracias a la gente que están chequeando nuestra programación. Hasta aquí con los especiales de Star Producciones. Mañana retornamos con más de los 30 años de la Diva del Sur, la Diva de América, Rosita de

enterados en esta noche. A Rosita, Gali, con mucho cariño, a toda la familia que ha hecho posible que nosotros estemos con ustedes en esta noche. Por primera vez aquí, en este hermoso lugar. Muchas gracias a la gente por la espera. Y vamos a seguir con más canciones.

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1: Muchas gracias, amigos de Tarma, la bella perla de los Andes. Gracias a esta gran empresa radial también como es Radio 1 Star.
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1: Estamos en la hora de los nuevos triunfadores. En este caso estamos en la hora, o en el especial, de la nueva triunfadora del folclore, gracias a Eventos RJ, Fray Sinet, tu joyita del sur. Una jovencita, una señorita que demostró muchísimo talento, gracias al señor Iván Reyes Hualpa, nuestro director general de la empresa Eventos RJ, que es la empresa que está respaldando el trabajo de la gran Fray Sinet, que cada día avanza más, que cada día se mete de lleno en lo que es la música y está demostrando mucha capacidad. Seguro ya me va a llegar el arsenal de imágenes de lo que fue su presentación tanto el día viernes, el sábado, en la bella perla de los Andes Tarma. Y ahora se alista la gente lindísima de el cercado de Lima, ¿no? Se alista la gente maravillosa de Tomás Valle, nuestros amigos de Lima Norte, la gente de la carretera central, porque estamos próximos a la gran celebración de aniversario de una gran empresa como es el Mercado Santa Rosa. El Mercado Santa Rosa que bota la casa por la ventana. Se viene su aniversario del Mercado Santa Rosa. Va a ser realmente espectacular este grandioso acontecimiento y con la garantía oficial de la empresa RJ. Eso va a ser muy bueno. Vamos a tener la calidad total presentando, escuchen bien, presentando grandes figuras, grandes artistas de la cumbia y el folclore. ¿Qué tal, hermanos del sur? ¿Cómo están, amigos? Hoy lunes estamos empezando esta nueva semana de trabajo. Agradecidos a ustedes siempre por ese cariño inmenso a esta joven artista. Una vez más, gracias, hermanos de Tarma, la bella perla de los Andes. Aquí está, señoras y señores, los nenes del escenario, los chibolitos, que acompañan a esta niña que tiene un futuro por delante. Estamos en la hora de los nuevos triunfadores, nueva generación de artistas. Mi querido DJ, por favor, la cuña, la cuña, la cuña.

Agradecer a la gente Tarma. Muchas gracias, Tarma, en verdad. Fraisinet la pasó muy bien. Fraisinet cantó. Hizo lo que todo artista hace: hacer bailar, cantar a su gente. Ya vamos a compartir ya, o ingresen también a través de sus redes sociales, así como suena su nombre, Fraisinet. Así la vas a encontrar y así vas a poder ver el trabajo que ella desempeña y desarrolla. Y para el mes de noviembre, en el aniversario del Mercado Santa Rosa del Callao, algo gigante que muchas quisieran estar, pero esa es la ventaja de trabajar de una gran empresa como es Eventos RJ. Alístense, prepárense, porque se viene una gran noticia para los seguidores de esta jovencita talentosa como es nuestra hermosa Fraisinet. Santiaguito Maestro, póngame el Santiago, por favor, si fuera tan amable.

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1: Soy Josué Jurado Junior, heredero de Josué Jurado Zorita, el inmortal, y su grupo Génesis, y sigo su legado. Gracias a ustedes, sus fanáticos, les presento este mix con mucho cariño.
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1: Todo listo entonces, gente hermosa, presentamos esa canción, eso es, el Grupo Génesis.

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